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1: 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Radio Pirque indica la hora.
2: 20 horas, 1 minuto.

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1: Volvemos a encender la máquina del tiempo para viajar hasta el año 1996. Escucharemos algo de Britpop del álbum Coming Up de la banda británica Suede. Hasta sus oídos llega Beautiful Ones, tema que incluso, como dato freak, Marcelo del recordado programa infantil Cachureos adaptó bajo el nombre de Los Ancianos. ¿Se acuerdan? De hecho, es el tema que está sonando de fondo. Posteriormente, continuaremos en Gran Bretaña para revisar otro gran clásico, esta vez de la banda Pulp. De su disco Different Class, del año 1995, escucharemos Disco 2000. Quédate junto a nosotros, somos Retroclásicos.

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4: Radio Pirque indica la hora.
5: 21 horas, 3 minutos.

Ahora, la máquina del tiempo llega hasta 1988 para escuchar a la norteamericana Tracy Chapman. De su álbum homónimo, revisaremos el clásico Fast Car y luego avanzaremos hasta 1995 para recordar Ironic, sencillo de la placa Jagged Little Pill de la canadiense Alanis Morissette. No te despegues de la sintonía, somos Retroclásicos.

0: estábamos haciendo mal.
1: Para juntarnos como familia y amigos, luego de la siguiente pausa viene el blog de los 80.
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8: Son las 22.

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4: 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Radio Pirque indica la hora.
5: Son las 23 horas.
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1: 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Radio Pirque indica la hora. Es medianoche. 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
2: Es la 1:00 a.m.
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5: Es la 1:00 a.m.
6: 59 minutos.
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1: 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Radio Pirque indica la hora.
2: Son las 2 de la mañana.
3: 58 minutos.
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3: Radio Pirque indica la hora.
5: Son las 3 de la mañana.
6: 58 minutos.
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1: Radio Pirque indica la hora.
3: Son las 4 de la mañana.
4: 59 minutos.
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1: Son las 5 de la mañana, 9 minutos.

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1: Son las 5 de la mañana, 29 minutos.
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1: Son las 5 de la mañana, 52 minutos.

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1: Son las 6 de la mañana.

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1: Son las 6 de la mañana, 20 minutos.

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1: Son las 6 de la mañana, 29 minutos.
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2: Son las 6 de la mañana, 39 minutos.
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1: Son las 6 de la mañana, 50 minutos.

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1: Son las 7 de la mañana, 10 minutos.

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1: Son las 7 de la mañana, 18 minutos.

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1: Son las 7 de la mañana, 39 minutos.

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13: Son las 8 de la mañana, un minuto.
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4: ¿Qué tal? ¿Cómo están todos ustedes? Bienvenidos a una nueva semana de informaciones acá en la Radio Pirque. Estamos listos para comenzar entonces con el noticiero tal como lo hacemos todos los días de lunes a viernes acá en nuestra emisora. Vamos rápidamente con algunos de los titulares de la presente edición, donde por supuesto el clima tendrá una muy buena parte en nuestro inicio. Entre ellos ya hemos dejado una nota también en nuestro sitio web con respecto a lo que se nos viene esta semana. Y lamentablemente la influenza B está al alza. Expertos del Hospital Clínico de la Universidad de Chile llaman a reforzar la prevención este invierno. Medicina Reproductiva, Comisión de Salud reconoce, o conoce, más bien dicho, propuestas para revertir la baja natalidad. Estamos en 0,9 por si acaso, bajísima. Preocupación en salud pública, informe del Ministerio de Salud revela alarmante aumento de la sífilis y gonorrea. Estas son enfermedades de transmisión sexual en jóvenes y adultos en Chile. O están usando preservativos, está claro. Presidente Kast reconoce que no usó el mecanismo de estabilización de precios del combustible para el bencinazo y traspasó al alza directo a todos los ciudadanos. También tenemos más noticias, por supuesto. Crisis del empleo, el gobierno anunció paquete de medidas para generación de trabajos. El gobierno realiza séptimo vuelo de expulsión, suma 1.174 extranjeros expulsados en lo que va de este año. El presidente se refirió también al fatal atropello en Gómez Carreño, allá en Viña del Mar. 6 personas fallecieron, una decena de heridos. El municipio se va a querellar, es un oficial de la Armada, cabo de la Armada. Dijo que se desmayó. Hay una retención a todo esto, el conductor agarrado literalmente a golpes. La tragedia del fin de semana. Más informaciones, por supuesto, los fallecidos por los terremotos en Venezuela ya van llegando a los 4.500. Cumbre de mujeres conservadoras en Estados Unidos dicen que entregarían el voto gratuito a sus esposos. Dije voto, por si acaso, escucho bien. Ucrania lanzó cerca de 300 drones contra Moscú en la última jornada. Querella a un restaurante chino de Rancagua, tuvo que reincorporar a todos sus trabajadores que fueron despedidos por formar un sindicato. Eso y mucho más las noticias del municipio de Pirque. Y bueno, nosotros hemos dejado un pequeño homenaje también al padre de la meteorología en Chile, por lo menos la meteorología televisiva, Willy Duarte, que está ahí en la 107.9. Véalo, fuertes precipitaciones. Ya lo estaremos hablando a la vuelta de esta primera pausa musical acá en nuestra Radio Pirque. Entonces, nos vamos rápidamente con algunos temitas

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1: Estamos de regreso acá en la 107.9 en la Radio Pirque. Vamos rápidamente con varias cositas. Municipio de Pirque, por supuesto, se inauguró el día sábado una exposición de la República de las Familias Trabajadoras del Principal, una muestra que rescata la memoria del sector. Invitan a toda la comunidad a visitar la exposición en la biblioteca y conocer el valioso legado de las familias que forjaron la identidad de El Principal. Todo partió todo esto por una iniciativa de ese documental que se llama La República de Chile, un documental francés que se hizo con motivo del Mundial del año 62 en Chile, y de ahí aprovecharon de ir a ver cuál era la realidad campesina que se estaba viviendo en nuestro país. Vinieron a Pirque. Entrevistan al poeta García Huidobro, por si acaso. Seguimos acá. Te presentan la municipalidad, presenta a Antonio Nieto, encargado de fomento productivo de la oficina municipal El Principal, el que está disponible para orientar y acompañar a los emprendedores, comerciantes y vecinos en sus consultas, trámites y gestiones relacionadas con el desarrollo productivo. Trabajan para acercar los servicios municipales a la comunidad, facilitando el acceso a orientación y apoyo sin necesidad de desplazarse hasta el centro de la comuna. Ahí sí, sigamos entonces con MeteBlue, tiempo más cerca a usted. Bueno, fuertes precipitaciones se esperan para mediados de semana. La crónica, con la foto de don Willy Duarte y un mapa moderno satélite detrás, está en nuestra Radio Pirque. La Dirección Meteorológica de Chile y la mayoría de las aplicaciones meteorológicas coinciden que la lluvia definitivamente llegará a la zona central de nuestro país, realmente hay que decirlo. En el caso de nuestro MeteBlue Pirque, el mapa sinóptico por hora muestra el ingreso del sistema frontal a la zona centro-sur del país durante el día martes, avanzando el miércoles hacia el norte, llegando hasta nuestra zona central. El jueves se pronostica la entrada de lleno a este fenómeno, alcanzando desde Copiapó al sur, en el caso de la cordillera con nieve, y en el caso de los valles, con bastante precipitación, especialmente en las regiones del Maule y Biobío. El viernes este frente avanza más hacia el norte, llegando de lleno a la zona central con intensas precipitaciones para finalmente disolverse la cordillera con abundantes nevadas y traspasar al sector argentino el sábado y el domingo. La Radio Pirque estará atenta a todo lo ocurrido en nuestra comuna con equipos de generación eléctrica en caso de ser necesario. Digamos que sí, estaremos en comunicación directa con el Departamento de Emergencias de la Municipalidad y la Delegación Provincial Cordillera, y también con todos los despachos e imágenes que ustedes nos envíen a los grupos de WhatsApp al más 56 93 635 2741, o al más 56 22 854 7763. El municipio recuerda utilizar Gatito 4153 para contactarlos en caso de emergencias. Así entonces, MeteBlue, tiempo más cerca de usted. Tenemos jueves, viernes, sábado, domingo, todos con más de 20 milímetros. Lunes e incluso ahora. Martes se empieza a retirar. Miércoles, jueves, y se mantienen los chubascos. No se van. Dos semanas completas de chubascos por ahora, dice MeteBlue Pirque. Por hoy día, despejadito, parcial nublado. Bastante agradable la mínima, 9 grados, 21 la máxima. Mañana ya entran algunas nubes. La mínima no se mueve. No se mueve de los 9 grados, por lo menos hasta el sábado. Ahí se pone más fría la cosa. Las máximas 15 grados centígrados, y ya el día de la lluvia, mínima y máxima pasan a ser las mínimas, prácticamente 2 grados de diferencia, 9 y 11 grados. Va a estar frío todo el día. Seguimos acá en la 107.9, y por supuesto, con lluvia y frío, lo primero que se preocupa a la gente es las enfermedades del invierno. La influenza B está al alza. Expertas del Hospital Clínico de la Universidad de Chile llaman a reforzar la prevención en este invierno. Si bien la influenza A predomina cada invierno, este año fue la B la que motivó una alerta en el Ministerio de Salud. Dos especialistas, Vivian Luxinger y Janet Dabajanaj, infectóloga, la otra es microbióloga de la Universidad de Chile, explican la importancia de protegerse de las enfermedades virales durante el invierno. El por qué aumentar los contagios, quienes tienen mayor riesgo de complicaciones y qué medidas siguen siendo las más efectivas para prevenirlas. Oye, la gente pasó el susto del COVID y la mascarilla pasó al olvido, fíjese. Y pucha que servía. Si no, recuérdese usted, si se enfermó los 2 años siguientes que estuvimos usando mascarilla, ¿Recuerdas, Karma, si se le enfermó a la familia de un resfriado común? Te puedo asegurar que no. Bueno, las salas de clases, oficinas, transporte y públicos, donde hay aglomeraciones, los virus respiratorios circulan con fuerza cada invierno. En las últimas semanas, el aumento de casos de influenza B activaron una alerta por parte de las autoridades sanitarias. El predominio del virus frente a la influenza tipo A generó dudas sobre el porqué este fenómeno, sus diferencias y la necesidad de vacunarse, aun cuando la circulación viral comienza a ser mayor. Los casos de infecciones virales respiratorias aumentan en invierno, dice la experta, porque las condiciones climáticas favorecen la transmisión entre personas que están en espacios cerrados y con poca ventilación. El frío permite que los virus permanezcan infectivos durante más tiempo en las superficies y disminuye algunos mecanismos de defensa del organismo, como la actividad de los cilios en la mucosa respiratoria. Si bien el invierno circula tanto a la A como la B, lo más habitual es que, estamos hablando de la influenza, lo más habitante es que predomine la influenza A. Sin embargo, cada cierto tiempo aumenta la influenza B porque aumenta la cantidad de personas que están susceptibles. Desde el punto de vista clínico, son prácticamente indistinguibles, dice. La presentación clínica y la evolución son similares. La influenza B es más frecuente en niños porque se exponen por primera vez al virus, mientras que la A suele asociarse a un mayor número de cuadros graves. Sin embargo, la B también puede causar enfermedad grave. Así, mucha importancia para prevenir los virus respiratorios. Recordemos que siguen circulando a varias cepas. Entre ellas, no se olviden, la COVID sigue circulando. Rinovirus, virus respiratorio sincisal, adenovirus y metaneumovirus son los que están corriendo igualmente. La infectóloga agrega que los menores de 5 años, las personas mayores de 60 y quienes viven con enfermedades crónicas son quienes presentan mayor riesgo de desarrollar cuadros graves, quise decir. Vamos a cambiar, pero empezamos con otro tema de salud. Medicina reproductiva y una comisión de salud va conociendo propuestas para revertir la baja natalidad. Se necesitan 15.000 nacimientos por año en Chile. Y para ello los ciclos de fertilización asistida son claves. Con 50.000 ciclos se revertiría la tendencia. Hoy día están naciendo 9.000 personas y solo 580 son financiados por el Estado. Estamos hablando de medicina reproductiva. Entonces, una serie de oficios y una invitación a la Comisión Asesora Presidencial de Plan Chile Renace, que busca combatir la crisis de la natalidad en nuestro país. Acordaron los integrantes de la Comisión de Salud en la última sesión, en la cual analizaron la situación, junto al director del Centro de Reproducción Humana de la Universidad de Valparaíso, el doctor Aníbal Scarella. En la sesión del 7 de julio, las senadoras Jimena Órdenes y Carol Cariola y los senadores Juan Carlos Castro, el presidente Enrique Lee y Sergio Gaona, conocieron una serie de cifras y antecedentes entregados por la profesional. La píldora anticonceptiva permitió que las mujeres, recordemos, pusieran su fertilidad en medida de salud pública, pero generó la caída global de la fecundidad. El error estuvo en que no se le informó a la población las consecuencias en el largo plazo. Recordemos, nuestras abuelas tenían 6 hijos, nuestras madres 4, y se pensaba que podían ser 2 hijos, la cifra que daría la estabilidad al país. Pero el último informe de estadísticas vitales del INE indica que la tasa global de fecundidad está en Chile 0,9 hijos por vientre. Y si se descuentran los inmigrantes, que son quienes los que están más aportando en Chile, las chilenas están 0,6. En el año 2050, uno de cada 3 chilenos, ojo con esta cifra, será mayor de 60 años. Por lo que las mujeres fértiles no bastarán para revertir la tendencia y se pasará de 20 millones de habitantes a 12 millones, de los cuales 8 serán viejos, igual a 1990. La única solución costo efectiva es la medicina reproductiva. Entonces se requiere que toda mujer de 30 años conozca su reserva ovárica a través de una prueba de hormonas para generar un plan caso a caso. esta crónica completa la encuentran en adprensa.cl. Existen 400.000 mujeres y hombres infértiles. Se necesitan 15.000 nacimientos por año para lograr que hayan 50.000 ciclos de fertilización asistida por año. ¡Opa! 160 millones de dólares. Esto es carísimo. Hoy día se hacen 9.000 ciclos y solo 580 son financiados por el Estado. ¿Podría FONASA modificar el financiamiento de las canastas de fertilidad? Por ejemplo, los fondos que no se han ejecutado, las prestaciones de baja complejidad, pasaltos a estos de alta complejidad. Con eso se podrían realizar 1.400 ciclos de fecundidad, es decir, intentar 1.400 veces a las mujeres que requieren fertilización asistida, porque en general son infértiles por una gran cantidad de problemas médicos. Vamos a cambiar de tema. Preocupación en salud pública. Hay un alarmante aumento de sífilis y gonorrea. Ojo, muchachos y muchachas, aquí no es solo muchachos, aquí también es muchachas jóvenes en especial. 15 a 39 años concentran la mayoría de los diagnósticos a nivel nacional. Así entonces, el panorama de la salud pública sigue enfrentando un escenario complejo tras la publicación del último informe epidemiológico estructurado por el Ministerio de Salud. El documento técnico expone un incremento sistemático y alarmante de las tasas de notificación de sífilis y gonorrea en la última década, una tendencia que se ha agudizado con especial fuerza en los últimos 5 años. De acuerdo con los datos oficiales, ambas infecciones son de transmisión sexual. Se concentran mayoritariamente en la población masculina y en el segmento joven del país, entre los 19 y los 30 años de edad, muchachos. El análisis de las curvas estadísticas de sífilis revela que entre los años 2016 y 2025 la tasa de notificación general se multiplicó por 2,4 veces. Tras un breve descenso condicionado justamente por la pandemia, gracias a que estuvieron enjaulados, los contagios retomaron una trayectoria.

Arica, Parinacota, en el norte, entonces, completo, Tarapacá, Antofagasta, Coquimbo, Valparaíso, Ñuble y el Maule. En términos dinámicos, en la totalidad, las divisiones político-administrativas se elevaron sus índices entre el 2021 y el 2025. En la región de Aysén está el comportamiento más extremo, de 10,2 a 90,1 casos por cada 100.000 habitantes. Es la segunda más alta, solo superado por Tarapacá, con 90,3. La región metropolitana escaló de 41,9 casos por cada 100.000 a 54,3 por cada 100.000 habitantes. Ya lo hacemos, 58% de los casos está en el grupo entre 20 y 39 años. De la carga total de la sífilis, 112,3 casos por cada 100.000 habitantes. En el caso de los de 39 años, 103,3 casos por cada 100.000 habitantes. 94% de las infecciones se originaron por vía sexual, identificándose que el 54% de dichos intercambios ocurrió entre personas de orientación heterosexual. Estén atentos, chiquillos, la gonorrea también, la gonorrea. Expansión del 16% en un plazo de 10 años. En esta patología, los hombres concentran en forma nítida el 79% de las incidencias, escalando de una tasa del 8,9 el 2021 a 20,1, siempre por cada 100.000 habitantes, el 2025. La tasa de mujeres subió de 1,7 a 6,5 en el mismo periodo. Se perdió el temor al VIH y la estigmatización pareciera. Esas son las causas de este rebrote de estas enfermedades de transmisión sexual. El carácter asintomático de las fases iniciales de estas infecciones y el persistente estigma social, factores que retrasan el testeo oportuno y la adherencia a los tratamientos médicos. Muchachos, se quedan callados, eso es lo que pasa. Desde el punto de vista técnico, la Subsecretaría Médica detalló los esfuerzos estatales vigentes. La sífilis tiene una alta capacidad de transmisión y que hoy estamos fortaleciendo la búsqueda activa y el diagnóstico, lo que permite detectar más casos que antes permanecían sin identificar. Un problema grave en el país. Vamos a la segunda pausa, ¿por qué no? Regresamos.

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1: Así es, el presidente dijo que fue él el que tomó la decisión, reconoció que no usó el mecanismo de estabilización del precio de los combustibles y traspasó toda la alta internacional de las bencinas a los ciudadanos, el famoso bencinazo. Las declaraciones del presidente se dieron en el contexto del Consejo General del Partido Republicano que ocurrió el fin de semana. Miró más allá, según él, el escenario económico doméstico sumó este complejo flanco de discusión política tras las recientes definiciones entregadas por el Ejecutivo. El presidente de la República reconoció de forma pública que su administración adoptó la determinación de no aplicar en forma plena los componentes del subsidio e intervención del MEPCO ante las últimas presiones del mercado internacional, permitiendo el incremento real del valor de las bencinas fuese asumido finalmente por los consumidores finales, es decir, por usted, querido ciudadano. De acuerdo con lo explicado por el mandatario, la medida de contención fiscal, que habitualmente opera como un colchón regulatorio para suavizar las fluctuaciones semanales de los hidrocarburos, fue dosificada debido al severo cuadro de volatilidad y contracción en la cadena de suministro que generó el actual conflicto bélico internacional sobre los mercados del petróleo. Nos tocó una situación difícil con la guerra y tuvimos que traspasar el alza de las bencinas a los ciudadanos. Alguien tenía que tomar la decisión, fui yo el que la tomé, dijo el presidente de la República. La determinación de no recurrir a las arcas del Estado para subsidiar en forma total el denominado bencinazo fue defendida por el Ejecutivo bajo criterios de estabilidad de largo plazo. El presidente argumentó que la conducción de la billetera pública exigía actuar bajo parámetros de estricta responsabilidad macroeconómica, asumiendo los costos políticos inmediatos y el desgaste en los índices de aprobación de su gestión antes que postergar artificialmente un desajuste de precios globales. El mandatario inyectó una proyección de alivio para los meses venideros, argumentando que las variables apuntan a que los valores de los combustibles líquidos deberían comenzar a experimentar una corrección a la baja en forma paulatina. La confirmación de que el gobierno central optó por limitar el uso del MEPCO validó todas las críticas de distintos sectores productivos que venían alertando sobre una desprotección frente a la escalada de precios. La fluctuación libre del valor de la energía no solo impacta de forma confinada a los propietarios de vehículos particulares, ejerció un efecto multiplicador inmediato en la estructura de costos del transporte de carga, distribución logística interna y por consecuencia el precio final de todos los bienes de consumo básico de los alimentos de la canasta familiar. Sin embargo, el mandatario explicó que era necesario pensando en la estabilidad a largo plazo y reafirmó una visión de su mandato. Tomará decisiones en las cuales tal vez mucha gente no esté de acuerdo. Bueno, con respecto a la crisis del empleo, el gobierno también anunció un paquete de medidas para generación de trabajos. El ministro de Energía y Economía, Daniel Mas, aseguró que el Ejecutivo tiene estrategia para corto, mediano y largo plazo. Recordemos, 9,5% es el desempleo en estos momentos, 10,5% en el caso de las mujeres. Bueno, el gobierno, dicen, está en el marco del plan Modo Empleo, cuyo objetivo es crear 50.000 nuevos puestos de trabajo en 4 meses. Para ello comprometieron 50.000 millones de pesos destinados a la creación de empleo formal en corto plazo. Se otorgarán 20.000 subsidios a las nuevas contrataciones de hasta el 50% del ingreso mínimo mensual por 4 meses a empresas que contraten en forma inmediata y se creó un fondo para generar empleos vía gobiernos regionales y a través de obras de mejoramiento urbano. La tasa de desocupación llegó al 9,4% entre marzo y mayo, con un alza del 0,5% en 12 meses, según publicó el INE. El ministro de Energía y Economía, Daniel Mas, aseguró que el Ejecutivo tiene esta estrategia para darle frente a la crisis del empleo. Apunta a la oposición que tengan más altura a la emergencia laboral que tenemos en Chile, que comprometan sus acciones y sus votos en generar crecimiento y generar empleo. Crecer en un 2% prácticamente, dice, no es crecer. Esto tuvo muchas consecuencias. Una de ellas, por supuesto, es el empleo, pero más que mirar para atrás, nosotros hoy en día nos estamos haciendo cargo. También el ministro del Trabajo, Tomás Rau, señaló que la crisis del empleo viene desde hace 41 meses, pero reparó que no es momento de culpar al gobierno anterior. Desde el Congreso, el diputado Los Cuellos apuntó a que el empleo en Chile tiene un problema estructural que se ha agravado con las medidas de ahorro fiscal, en las cuales el gobierno ha implementado para rebajar los impuestos a las grandes fortunas, con el bencinazo que encareció el costo de la vida, con los recortes que han significado un freno a la inversión y menor consumo. Una medida indispensable para recuperar el empleo, revertir los recortes del gobierno severo. No obstante, Stefan Schufer del Partido Republicano propone no dejar la situación del desempleo solo radicada en el Ministerio del Trabajo, sino que comprometer los esfuerzos de todo el Estado. Bueno, se realizó un séptimo viaje de expulsión de inmigrantes ilegales, 1.174 extranjeros expulsados el año 2026. El operativo incluyó personas sancionadas por ingreso ilegal y condenadas por diversos delitos. Autoridades defendieron la continuidad de la estrategia. Bueno, una tragedia grave tuvimos el fin de semana, y fue en este caso en Viña del Mar.
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1: Bueno, tenemos esta tragedia en Viña del Mar, donde un conductor perdió el control de su vehículo y cayó, se volcó arriba de una feria en el barrio Gómez Carreño en Viña del Mar. 6 personas terminaron fallecidas. Presidente José Antonio Kast enlutó, dijo, a todo el país esta tragedia. Vamos rápidamente con ese detalle. Una profunda conmoción nacional generó el fatal atropello masivo registrado en la mañana del domingo en las inmediaciones de la tradicional feria caupolicana allá en el barrio Gómez Carreño. El trágico balance de la emergencia confirmó el fallecimiento de 6 personas y dejó a otras 7 heridas con lesiones de diversa consideración, entre las cuales se encuentran 2 lactantes. Con el transcurrir de las horas y el avance de las primeras diligencias policiales, se constató que el conductor del vehículo que impactó a los peatones era un funcionario activo de la Armada de Chile, quien en el momento del siniestro vial estaba fuera de servicio. Ante la magnitud del hecho, el presidente de la República mandó las condolencias a las familias de las víctimas y el apoyo a quienes resultaron heridos. Empezó el jefe de Estado que los organismos públicos están coordinados tanto para la asistencia médica a los sobrevivientes como para el desarrollo de los peritajes pertinentes. Bueno, la municipio de Viña del Mar también se querellará contra este cabo de la Armada por fatal atropello. Así lo indica entonces el municipio, quien activó un plan de contingencia multidimensional para abordar los impactos humanos y legales derivados de esta tragedia que ocurrió a las 8:40 de la mañana en la feria Caupolicán, luego que un automóvil particular guiado por este cabo de la Armada fuera de servicio se volcara en el sector de Gómez Carreño, llevándose consigo 6 personas y dejando múltiples lesionados. La Corporación Edilicia anunció la presentación de acciones judiciales y el despliegue de ayuda técnica al lugar. Confirmaron que interpondrán estos querellas criminales respecto de contra quienes resultan responsables de este cuasi delito de homicidio múltiple, con el fin de dotar al Ministerio Público y las unidades provinciales de las policías de material científico para esclarecer la dinámica del impacto. El municipio informó que se pusieron a disposición las imágenes del sistema de televigilancia del sector, registros audiovisuales que resultarán claves para determinar la velocidad del móvil antes de caer por el desnivel hacia el patio de la feria. En forma paralela, a la estrategia jurídica, el municipio instruyó el despliegue de asistentes y especialistas en el sitio del suceso. Desde la entidad informaron que equipos de emergencia municipales llegaron rápidamente al lugar y se coordinaron acciones de acompañamiento psicológico junto a los comerciantes de esta feria de Caupolicán, buscando mitigar el cuadro estrés postraumático de los feriantes que presentaron en forma directa el impacto arriba de sus puestos de trabajo. Me desmayé, lo juro, dice el conductor, tras este atropello masivo. El conductor entonces, que protagonizó este fatal atropello, afirmó que se habría desmayado antes del accidente. Tras el hecho ocurrido la mañana del domingo en el sector de Gómez Carriño Alto, comenzó a circular el video que muestra los instantes posteriores al siniestro. El SMN, quien se observa al conductor, este funcionario activo de la Armada, que se encontraba en su día libre, retenido por los vecinos mientras esperaba la llegada de carabineros. Cuando una de las personas le preguntaba si intentará escapar, el hombre responde desde el suelo: no, si llama a carabineros. Me desmayé, lo juro. Posteriormente, desde la institución informada, señalaron que la persona lo que manifiesta es que no recuerda nada y se están haciendo los exámenes según consignan en 24 horas. Las primeras diligencias descartan en forma preliminar la presencia del alcohol. Está en 0 miligramos. No tenía alcohol. Antecedente que debió ser confirmado por el servicio médico legal. Así con esta tragedia. Último titular de este bloque, aprovechamos: muertos por terremotos aumentan a 4.490. Estamos hablando de Venezuela. El presidente del Parlamento, Jorge Rodríguez, señaló que la cifra de heridos está en 16.740, se mantiene. 19.583 venezolanos se instalaron en 108 campamentos transitorios en escuelas de Caracas y los estados de Miranda y La Guaira. Así, 157 muertos más fueron encontrados durante el domingo por los terremotos del 24 de junio. Con esta la cifra, ya lo decíamos recién, 4.490 fallecidos. El presidente del Parlamento, Jorge Rodríguez, indicó que 120.794 familias han sido atendidas, 19.583 personas están en albergues, 108 albergues para ser específicamente, en escuelas de Caracas y los estados costeños de Miranda y La Guaira. La presidenta Delcy Rodríguez aseguró que se han distribuido 9.000, casi 10.000 toneladas de alimentos y 18,5 millones de litros de agua. 30.535 voluntarios registrados y 31.837 funcionarios de distintos organismos fiscales están desplegados en todo el país. 1.122 han sido las réplicas. Unas 18.000 personas perdieron todas sus viviendas, pero las autoridades creen que el número irá subiendo a medida que avance el proceso de inspección de las edificaciones, que si bien no se han desplegado, están con graves daños. El gobierno informó el comienzo de un censo biométrico para saber cuántas viviendas se necesitan. Ya calculan que podrían ser 25.000. 200 podrían ser entregadas la próxima semana sin dar mayores detalles. Recordemos también que llamaron a expertos japoneses y chilenos para evaluar lo que le pasó a Venezuela y aprender de la fuerte tecnología sísmica que ambos países, Chile y Japón, sostienen. Cumbre de mujeres conservadoras norteamericanas van a ceder el voto de las mujeres a sus esposos. Lo entregarían con gusto. El debate político-cultural norteamericano ha sumado un nuevo e inesperado foco de tensión ideológica que encendió a las redes sociales. En la última reciente de este Women's Leadership Summit, o sea, en otras palabras, este encuentro de lideresas femeninas, un megamento de corte ultraconservador que se hizo entre el 5 y el 7 de junio en San Antonio, Texas, un grupo de expositoras e influencers locales generaron una profunda controversia al defender públicamente la posibilidad de eliminar el derecho al voto individual de las mujeres, proponiendo en su lugar un modelo de sufragio corporativo familiar. Este congreso, que reunió a 3.000 féminas de diversas partes del país, operó como una caja de resonancia para discursos que cuestionan las bases del ordenamiento democrático actual. En diversas entrevistas y paneles registrados en las jornadas, varios participantes manifestaron estar dispuestas a renunciar formalmente a sus derechos políticos individuales si esa sesión garantizaba el avance hacia una agenda de Estado marcadamente tradicionalista, fijando como metas prioritarias hitos como la prohibición absoluta de la interrupción voluntaria del embarazo. Una de las figuras más visibles que articuló esta postura se trata de Savannah Firestone. Traduzco los apellidos: Fe en la Piedra. Una creadora de contenido vinculada activamente al movimiento global como la esposa tradicional, no emancipada. Esta norma promueve el retorno al rol de la mujer exclusivamente abocada al matrimonio, la maternidad, las dinámicas del cuidado doméstico de mediados de los años 50. Stone declaró explícitamente que el sufragio femenino individual rompe la armonía familiar y que cedería con gusto su derecho a voto con tal de asegurar un régimen político alineado con los valores teológicos. Escuche usted bien, insistiendo que el cónyuge, es decir, el marido, debe ejercer la autoridad última en la toma de decisiones. La tesis formalizada por este sector plantea la sustitución del voto universal por el voto por hogar. Bajo esa asignatura, el matrimonio es concebido como una unidad jurídica y espiritual indisoluble. El esposo se erecta, erige automáticamente como el jefe del núcleo, el único representante político de la familia ante el Estado. Y por el paso específico de las mujeres solteras, las promotoras del modelo sugieren que la representación civil sea delegada en forma mandatoria a su padre, a un hermano, en su defecto a un tutor masculino directo. Sáquense un retroceso. La nota completa está en Publimetro. Lo entregaría con gusto, dice parte del titular. Se la vamos a dejar a nuestro compañero Cristóbal Roblero la nota. Se la voy a mandar para que él la analice un poco más. Buen ejemplo de hombre. Ya me van a perdonar, auditores, pero leer ese tipo de noticias a veces o la tomas en serio o la tomas casi para la chacota. Cosa que no puedo hacer acá en el noticiero, pero igual ustedes notaron el tono. Lo que sí es serio es que Ucrania lanzó cerca de 300 drones contra Moscú en la última jornada. El alcalde de la capital rusa, Sergei Sobyanin, afirmó que la mayoría parte fue neutralizada por las defensas antiaéreas junto a las fronteras de la región. Los canales de Telegram informaron el peligro de aeronaves no tripuladas y derribos de estos en 6 pueblos cercanos a la capital moscovita. Ya, vamos a ir a la música y regresamos.

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1: Estamos de regreso acá en la 107.9 en el panorama noticioso de nuestra Radio Pirque. Nos quedaron un par de noticias del área policial, más bien. De hecho, era una. Ordenan reincorporar a trabajadores despedidos. Transformar un sindicato, fíjese, oiga. Se trataba de un restaurante chino en Rancagua y en Calle Alameda. Bastante recuerdo, más lo conozco, ¿eh? Pero el juego era del trabajo de Rancagua de no reincorporar a los funcionarios, pagarles remuneraciones adeudadas desde febrero del 2025 y aplicaron una multa de 10 OTM. Muy bien ahí. Los trabajadores del restaurante Riqueza China, ubicado en Rancagua, decidieron a comienzos del 2025 conformar un sindicato. Sin embargo, a los pocos días de la solicitud, quienes participaron de la solicitud formal en su creación fueron despedidos. Obviamente fueron a la justicia y el juzgado de letras del trabajo acogió la denuncia y condenó a la Sociedad Inmobiliaria de Riqueza China Limitada por incurrir en una práctica antisindical, dado que los cuatro trabajadores despedidos contaban con un fuero sindical. En la sentencia dictada el 8 de julio, el tribunal ordenó reincorporarlos, pagar todas las remuneraciones y prestaciones adeudadas desde el 28 de febrero del 2025, cuando fueron desvinculados, estaba hablando de la plata ya, hasta su reintegro efectivo, además de aplicarles una multa de 10 OTM. Se remitió el fallo a la Dirección del Trabajo y Oficial a Chile Compra para que se haga efectiva la inhabilidad legal de contratar con el Estado derivada con este tipo de condenas. O sea, este restaurante tampoco le podría pasar ningún tipo de servicio al Estado de Chile. El juez concluyó que los trabajadores sí estaban amparados por el fuero sindical previsto en el Código del Trabajo, ya que participaron en la constitución del sindicato, protección que rige desde 10 días antes de la asamblea constitutiva y hasta 30 días después. Sostuvo que la empresa los separó ilegalmente de sus funciones. Uno de los aspectos más duros del fallo apunta a la decisión del restaurante de mantener los despidos pese a los requerimientos de la inspección del trabajo. El tribunal destacó que incluso el empleador manifestó que evaluaría solicitar el desafuero a los trabajadores después de haberlos despedido, razonamiento que fue descartado por el juez. Mal podría haber solicitado el desafuero de estos trabajadores cuando ellos ya fueron efectivamente separados de sus funciones. El camino es precisamente al revés. Acreditar una causal de desafuero para luego instar por su desvinculación previa autorización de un tribunal, dice parte de la sentencia. El tribunal rechazó el argumento de la defensa que acusó la existencia de un sindicato constituido en mala fe y de supuestos actos de sabotaje. La resolución sostiene que aun cuando esas conductas pudieran investigarse en otro proceso judicial, eso no autoriza desconocer la protección que otorga el fuero sindical ni valida los despidos efectuados por el restaurante. Ahí quedaron.
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0: Ahí tenemos entonces, ya estamos en las postrimerías del Mundial de Fútbol. Bueno, Francia, recordemos, le ganó a Marruecos 2-0. España despidió a Bélgica 2-1. Sorpresivo ese resultado, lo estábamos viendo días atrás ahí. Sorpresivo el día viernes, España con Bélgica. Noruega dijo adiós a Inglaterra dijo bye bye los noruegos. Ahí quedaron los vikingos, lamentablemente. Recordemos. Dos goles ahí. Directos, ¿eh? Dos goles de Jude Bellingham. Gol de Inglaterra. Jude Bellingham. Ya, estuvo bonito ese partido, hay que decirlo. Argentina pasó por arriba de Suiza. Pasó por arriba de Suiza. Pero especialmente al final del tiempo, aguantaron. Siempre tuvieron el primer gol. Suiza trató de empatar y luego ya nada que hacer. 3-1. Eso sí fue un partido de 120 minutos de larga. Duelos que se nos vienen: Francia con España. La península ibérica, el 14 de julio. Es decir, ¿cuándo juegan el 14 de julio? Mañana martes. La llave número 1. Ahí tenemos Francia con España. Y bien, entonces estamos listos. Le dejamos la entrega del voto a nuestro queridísimo Cristóbal Romero, quien está listo. Se acaba de bañar. Afeitó por completo. Cortó con una tijera su barba, su barbita de chivo ahí. Menos mal que no huele como tal. Listo, nos dejamos. Muchas gracias por la sintonía. Y ya viene el regaloneando la mañana.
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17: Radio Pirque indica la hora.
18: Son las 9 de la mañana, 3 minutos.
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buena. Uy, que está fuerte esto, Dios mío, oye. Hola, hola, hola, hola, hola, sí, hola, sí. Bajamos acá. A ver, hola, hola, hola, hola, hola, hola, hola. Ahí sí. Buenos días, po. Ahí sí, ya, abogado, ponte de acuerdo. Ahí sí. Buenos días, ¿cómo están? Hola, hola, hola, hola. Buenos días, buenos días, buenos días. Qué gusto saludarles, ¿cómo están? Muy buenos días. Oiga, lunes 13 de junio. Lunes 13 de julio, ¿cómo están? Muy buenos días. Oiga, andaba haciendo unos trámites, se me pasó un poquito la hora. Sí. Se me pasó un poquito la hora, pero aquí estamos, aquí estamos, aquí estamos. Muy buenos días, ¿cómo están? Lunes 13 de julio del 2026, ¿cómo están? Muy buenos días, 9:20. Oiga, qué gusto saludarle, 9 grados tenemos hasta ahora de la mañana, 9 graditos, sí, 9 graditos. Así está la cosa, oiga, la máxima, agradables 21 grados. Sí, me escuchó bien, agradables 21 grados. Oiga, pero hay que disfrutarlo porque ya a partir de mañana empieza a bajar la temperatura. Y a partir del jueves se nos viene brígida la cosa. Oye, sí, ¿por qué me dirá usted? Porque se vienen las lluvias, se vienen los chubascos. Oiga, se vienen los chubascos, se viene. Oiga, no, se viene, pero intenso, intenso a partir de entre miércoles y jueves por ahí. Se viene sobre 20 milímetros por día, supuestamente, ¿ah? ¿Eh? A ver, vamos a abrir un poquito esto, a ver cuántos milímetros podrían caer, a ver, ¿dónde se miden los milímetros? Aquí, a ver. A ver, milímetro, aquí estás. Milímetros, horas. A ver, vamos sumando. ¿Listo para sumar, gatito? Ya nomás, póngale, gatito, a ver. Aquí tenemos 2, 5, 8, 11, 16, 18, 20, 22. Vamos con los decimales ahora. 22. Este y este. Hacemos un entero. 23. 24. 26. No, 30, 32. No, aquí fácilmente. Oiga, por parte baja, 30 milímetros hora, oiga, no, va a estar, pero bastante a partir del jueves hasta el, y le sigue, supuestamente la intensidad de la lluvia sobre 20 milímetros está desde el mismísimo día jueves, ya, hasta el lunes, imagínense todos esos días lloviendo, sí, me escucho bien, del mismísimo día jueves hasta el lunes. Oiga, ¿no? Intensa la lluvia. A ver, aquí está, este que va a ser 90.

Sí, jueves, por ahí se podría decir que se nos viene pesadito el agua. Así que prepararse, espero que usted haya limpiado bien esas canaletas, preparado su casita, ¿cierto? Sabemos que es débil, ¿cierto? La electricidad acá en Pirque. Sabemos esa situación, así que prepárese con velas, con linternas, pilas. Ya, así que prepárese, por favor. Siempre estás prevenido. Nunca está de más estar prevenido. Oiga, pero para hoy día 21 grados, la temperatura agradable. 21 grados con nubosidad de a lo lejos ya. 22 subió, mira, 22 grados. Ya, una que otra nubecita se puede atravesar, pero 22 graditos, más totalmente agradable la temperatura el día de hoy. Así es, la máxima estaría alcanzándose a partir de las 14 horas hasta las 17. Ahí estaría alcanzando la mayor temperatura. Uy, ¿qué pasó? Ahí sí, ahí estaría alcanzándose la mayor temperatura. Oiga, 13 de julio, 694 día del año. Quedan 171 días para finalizar. Dice por acá, así como el hierro se oxida por falta de uso, también la inactividad destruye el intelecto. ¿Qué lo dijo esto? Leonardo da Vinci, ¿eh? Leemos otra vez. Así como el hierro se oxida por falta de uso, también la inactividad destruye el intelecto. Así que, ¿cuál es el secreto acá? Tener actividad. Actividad, oiga, sí, pues eso es lo importante, mantenerse activo, independiente de la edad. El otro día estamos hablando casualmente de esto mismo con una persona. El efecto de la inactividad de las personas mayores. Otra se subió, gato. ¿Qué está pasando? ¿Viste? Ahí sí. Ahora estará acá. Traemos acá, a ver. Súbele. No, está bien ahí. Bueno. Ya, entonces, como le iba diciendo, mantenerse activos, las personas mayores, ya adulto mayor, lo vital que es para ellos mantenerse activos, oiga, es pero de primera categoría hacer eso, mantenerse activos,

Ya. Ahora sí. Ya. Pero disculpe, nada, me andaba limpiando la ñata. Sí, me estaba limpiando la nariz todavía que. Ahí sí. Ya. Oiga, como le iba diciendo, la vitalidad de las personas mayores, mantenerse activa para su cabecita, para que se mantengan bien, es. Y usted, si puede, hágalo, ayúdele, manténgala activa. Si usted también es mayor, póngase activo, lea. Póngase a hacer ejercicios matemáticos, aunque sea una suma, una resta, pero hágalo. Es importantísimo. Manténgase su actividad aquí en la cabeza porque verá que va a estar mejor. Oiga. Buenos días, dice por acá, Día Internacional del TDAH, Día Mundial del Rock, ¡éjale!

Buena, buena, buena, buena, buena. Día Mundial del Rock. Vamos a rockear o no. Podemos pegarnos a licencia una rockeadita. ¿Se podrá o no se podrá? Oiga, como le iba diciendo, Día Internacional del TDA. El TDAH, sí, Día Internacional del TDAH, la concientización, cierto, sobre esto. Y Día Mundial del Rock también. Día Internacional del Sarcoma. Y Día Internacional del Director de Orquesta. Así que para todos los directores de orquesta y que están paraditos adelante con la varilla en la mano, feliz día, por supuesto. Feliz día, feliz día, feliz días. ¿Qué más tenemos? Ah, perdón. Ah, pero esta palabra la habíamos dicho, po, la palabra del día galera, ¿te acuerdas ahí? ¿Sí? Bueno, leámoslo otra vez, po. Tiene varios significados, ¿eh? Galera, palabra del día. Cada uno de los crustáceos adultos del orden de los estomatapodos, ahí está. Dice, en Argentina, Chile, Paraguay y Uruguay, sombrero de copa redondeada o alta y cilíndrica y las alas abarquilladas. ¿Ya? Galera. En Costa Rica, Guatemala, Honduras, México y Nicaragua, significa cobertizo o tinglado. En Cuba, en una cárcel, sala ocupada por reclusos. Conjunto de reclusos agrupados en una galera. En Estados Unidos, cárcel de mujeres y pena de servir remando en las galeras reales que se imponía a ciertos delincuentes echar a galeras, dice por acá. Ah, oh, ¿qué pasó? Se salió. Ahí está, esa. Y el refrán del día: por un perro que maté, mata perros me llamaron. Por un perro que maté, mata perros que llamaron. ¿Qué quiere decir esto? La expresión quiere decir que con una sola vez que cometas un acto, ya sea bueno o malo, eso te forja una reputación, ya sea buena o mala. Y la expresión la utilizarías cuando los demás te recuerden el hecho que cometiste cada dos o tres cuando sale el tema. Mira, por un perro que maté, mata perros me llamaron. ¿Qué más tenemos? La duda del día. ¿Qué dice? Palabras claves. Ya se entiende. Esa sería la duda del día. Se diría palabras clave o palabras claves. Ambas palabras con S. Bueno, dice por acá que las dos opciones se pueden considerar válidas. Palabras clave o palabras claves. Ya ambas son totalmente válidas. Oiga, usted puede reportar sintonía al 228-547-7763 o al más 569-3635-2741. ¿Qué tenemos por acá? A ver. Oye, tenemos un comunicado. Atención, queridos amigos y amigas. Atención. Atención. Quiero que coloquen atención todos. ¿Por qué? Porque tenemos un mensaje de el servicio de agua potable rural, el principal. Así que atención, atención. Estimados socios y usuarios, corte de emergencia por motivo de rotura de collarín. Se deberá cortar temporalmente el suministro de agua potable en el siguiente sector. Desde el Chalaco, sitio 57 al 51. Desde el Chalaco, sitio 57 al 51. Esto a partir de las 10 de la mañana hasta las... Uy, hasta ahora, sí. De las 10 de la mañana hasta las 12 del día. Atención, la gente del Chalaco entre los sitios o callejones 57 al 51. Ya se va a cortar el agüita. Se va a cortar el agua entre las 10 y las 12 horas. ¿Ya? ¿Escuchó bien? Así que junte agüita, pasen el dato ahí a... Pasen el datito, ya, si tienen familiar ahí en el Chalaco. Pasen el dato que se va a cortar el agua del sitio 57 al 51. Ya, va a estar varias horas cortadas, de las 10 a las 12 del día, más o menos. Ya, esto fue un comunicado de el servicio de agua potable rural, el principal. Ya, ahí sí, vamos a colocarle que... Hola, le ponemos... Avisado.
Listo. Ya, ahí sí, le pusimos avisado ahí para que... Perfecto. Oiga, este fin de semana la comuna estuvo bastante... bastante movida, lamentablemente, en esto hecho. Ya. Bueno, no... lamentablemente no se puede esconder por lo que ha pasado. Todo esto. No se puede esconder, no se puede tapar tampoco. Hacerse el tonto sería, yo creo que... yo creo que taparlo no se puede. ¿Ah? Todo esto lo que pasó el fin de semana, ¿cierto? Respecto a los asaltos que ocurrieron. Están ocurriendo, ¿ah? No es que sea uno, sino que fueron varios. Fueron varios. Ya. Lamentablemente personas encañonadas que sufrieron con esto. Imagínense el trauma que quedan, ¿cierto? Algunas personas tuvieron que ir a constatar lesiones. El asalto y a la botillería, al minimarket de Pintamono, lamentablemente una de las personas, ¿cierto?, a constatar lesiones. Solamente un detenido y los demás todos arrancaron. Ahí viendo, ¿cierto?, por redes sociales cómo los mismos vecinos organizándose para poder atraparlo. El miedo que tienen algunos que vuelva a ocurrir. Muchos comentarios que la delincuencia se desató. Muchos comentarios que vecinos, ¿cierto?, no hayan qué hacer. La familia de estas personas que cómo quedaron, ¿cierto? Que trabajaban ahí en ese local. Y así es. No hay palabras de... yo creo que no hay palabras de consuelo para aquellas personas que sufrieron esto. Cierto que... que no... pasaron un susto gratuito, ¿cierto? Y todo tan violentamente. No se sabe qué habrá pasado con los malhechores esto que... hicieron personas también que empezaron a decir: no, a mí durante la semana me pasó esto, me encañonaron en mi auto, y así la gente reclamando el tema de la seguridad en la comuna, que no es algo menor, no se puede dejar pasar eso. Eso es lo que pasa, no se puede dejar pasar, no se puede decir, oye, ya ocurrió, listo, fuera. No se puede. O sea, ¿cómo te vas a quedar tranquilo? ¿Cómo voy a dormir en las noches tranquilo o tranquila? Pensando que te puede pasar cualquier cosa a ti o pensando en tu familia, si tienes hijo, hija, papá, mamá, ¿cierto? O sea, uno pide más seguridad, pero ¿qué es lo que pasa? No hay personal. Chuta, ¿cómo no hay personal? Entendemos que Pirque... a ver, vamos a ser realistas. Pirque en sí no es tan extenso. Ya, Pirque no es tan extenso, no... creo que se me está acoplando gato, ¿cierto? Y ahí... ¿ahí estamos bien o no? No, gatito, bájate un poquito el retorno externo. Ya, por favor. Yo lo bajo, tranquilo. Permítame, vengo al tiro.

Ya, ahí sí. Ahí sí. Ya, entonces, como le iba diciendo, ¿con qué tranquilidad vas a dormir en las noches? Que ya unas personas, una familia, ya le robaron esa tranquilidad. O sea, más que robarle, entrar, le robaron, o sea, si no le robaron cosas, pero sí le robaron la tranquilidad. Yo me pregunto, ¿dónde queda el lobo? Relájese que ya llegó a Pirque. Yo creo que no. O sea, a mi parecer, yo creo que no. O sea, relájese que ya llegó a Pirque, no. No. No me atrevo a ocupar ese dicho. Es el Logan. O sea, llegué al punto que te encañonen. Y vamos a ver cómo fue el tema. Si ese es lo que yo voy yo, el trauma de la familia, de las personas que sufrieron esto. Leí ahí las publicaciones, comentarios. Les pegaron, ¿cierto? Un caballero le pegaron con la cacha de la pistola en la cabeza, lo golpearon, aparte de las insultas gratis que se llevaron. O sea, ¿con qué ganas? Imagínese ese negocio familiar, ¿con qué ganas te van a quedar? ¿Qué ganas tenés de atender? Si sabiendo que te puede pasar otra vez. Imagínate. Más encima dicen, no hay más personal. Oye, pero ¿cómo no hay más personal? Dicen. ¿Y a quién le echaban la culpa? La falta de seguridad. ¿A quién? Tiempo atrás fue el cajero. ¿Se acuerdan del cajero acá de que está al frente del consultorio? Que lo hicieron explotar ahí, que la embarrada. Yo no recuerdo si atraparon a los tipos eso. No, realmente no me acuerdo. Parece que no. De verdad no sería mentirles, yo no me acuerdo. La cuestión, pero fue de película, o sea. A ver, estudiaron. Estudiaron cómo salir, tiraron Miguelito en el puente, ahí en el puente. En el puente blanco. O sea, imagínate todo lo que hicieron. Durante la semana pasada haciendo controles preventivos, pero 2 días y listo, ¿y qué? 2 días. Mira, a ver, antes que pase cualquier cosa, espérame, el gato me. No sé, sí, yo sé que el gato me está mirando con una cara diciendo no digáis nada mejor. Pero. A ver, ¿cómo se llama esto?

0: Quiero tirar esto, por favor, gato, ya.
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0: Ya, porque no quiero comprometer a la radio en esto. Si yo sé que... Pero no, aquí la radio nada que ver, aquí la radio es un método de comunicación para ustedes, ¿cierto? De ustedes hacia nosotros y viceversa, ¿ya? Un medio de comunicación bien fiable, un medio de comunicación que nos sirva a todos. Pero aún así uno no puede dejar de dar la opinión, esta opinión es de parte mía. Yo me hago la pregunta y leyendo todos los comentarios que pasaba ahí, las publicaciones que han habido, no solamente en una red social, sino que en varias. Las conversaciones con personas que lamentablemente... han vivido, han pasado susto. Tiempo atrás conversaba con unas personas que las persiguieron. Las persiguieron. Entraron a Pirque y un vehículo de repente se ven atrás de ellos. Y afortunadamente el conductor del vehículo se dio cuenta que lo estaban persiguiendo. Se dio cuenta, viejo. Se dio cuenta que lo estaban persiguiendo y empezó a hacer maniobras de evasión. Hasta que me dijo, tuve que llegar, devolverme, ya estaba metido acá en principal. Dijo, y de alguna manera me logré zafarme, dijo, porque los perdí un momento, pero logré darme la vuelta para poder llegar a la comisaría. Y estos tipos me dijeron, cuando ya vieron que yo iba de vuelta a la comisaría, me adelantaron así, hecho una bala. Dijo, pasé a la comisaría a tomar constancia y a dejar constancia, perdón. Me pidieron la patente, pero con el nervio, ¿qué patente iba a dar? Dijo, si me iban persiguiendo, dijo, iba con mi familia arriba. Entonces, claro, ahora esto, la seguidilla, esto es una seguidilla, es como cuando tiembla hartas veces, así. Esto es un enjambre de robos que están habiendo, ataque a la seguridad. O sea, imagínate los sustos de las familias que... Y el susto que queda, pues si es el tema. No es algo que pueda suceder, es algo que sucedió. ¿Ya? Eso es lo que pasa, es algo que sucedió. Pasó este fin de semana y durante la semana pasada. O sea, partiendo, ¿cierto? Por el... Claro, la cañonada que sucedió a estas propias personas. El susto. Ya, eso es lo que voy, el susto, el miedo con lo que... con el que quedaron. Ya. Imagínate las pobres personas que lamentablemente quedan en la desesperación diciendo, chuta. Ah, irá a volver a pasar. Y quedan conmigo, es el miedo latente. Claro, hicieron, como les decía yo, hicieron 2 días controles preventivos y quedaron. Y fue, para los malandros fue tan fácil leerlo, digo yo. O sea, sacarle la cuenta ya van a ser 2 días controles. Y listo. Y los leyeron, pa, se tiraron. Atacaron. Hicieron pasar el susto de sus vidas a una familia completa. A un negocio que atendía ahí. Un negocio que se tira con esfuerzo, se saca con esfuerzo y... ¿Para qué? Para que lleguen unos malandros viejos y ahí. O sea, aplaudo la forma de que, claro, seguridad, está bien. Controles preventivos, súper bien. Pero en la madrugada, ahí donde Pirque queda botado, si esa es la verdad. Y las cámaras de seguridad, me pregunto, ¿ya estarían funcionando para haber sacado por último una foto o algo, sacar cosas de ahí? No sé. Las pobres personas, insisto, las personas, o sea, ya estás en Pirque, claro, estás en Pirque, pero... ¿Puedes vivir tranquilo con lo que pasó? Bueno, tranquilo. Aparte, a mí lo que me pareció raro, ¿cierto? La facilidad con la que escaparon, la gente diciendo, oye, estos tipos andan escapando entre medio de las parcelas, entre medio de los sitios. O sea, si están escapando entre medio de los sitios, porque conocen Pirque. O no conocen, pero tenían noción de. ¿Ya? Eso es lo que voy. O sea, tres robos a la farmacia. Un robo por lo que hicieron ahí en Calle Nueva. Ese negocio ahí de este fin de semana es Pintamono. Una encañonada a un auto, una mujer a un auto acá en Pirque, ahí en Calle Nueva también. ¿Con qué tranquilidad la gente? ¿Cómo le decimos a la gente? No, estése tranquila, calma. Mantenga la calma. ¿Cómo yo le aseguro a las personas que va a estar tranquila, viejo? No puedo. Y aquí el dilema que uno tiene que buscar la forma de autoprotegerse. ¿Pero a qué costo? Porque no sabes con qué reacción van a actuar los delincuentes, weón. Tú no sabes la reacción de ellos, qué tan violentos van a ser. A lo mejor tú le decís, o uno le dice, oye, no, no me hagáis nada, llévate todo, pero chuta y el balazo en la cabeza, ¿quién te lo va a sacar? Y disculpa que sea así tan de crudo. Pero si tú le decís eso al delincuente, oye, no, no me hagáis nada, no me hagáis nada, pero llévate todo. Y el tipo, ¿por qué anda con la cabeza caliente, con la adrenalina full? Pa, te planta el tunazo, te planta el balazo en la cabeza, listo, ahí quedaste. Es el drama. La violencia con la que atacan ya no es tanto que te roben, sino que te quitan la vida. Te arrebatan tu vida, viejo. Dejan sufriendo a familias completas. ¿Y el costo de la seguridad en qué va? No suena loco decir prefiero vivir en un caballero, me decía. Pues ahí qué gancho me decía, yo prefiero vivir enrejado. Enrejado hasta que ni siquiera los pensamientos viejos me escapen para afuera. Así tal cual me decía. Yo prefiero así, estar así. Una verdadera cárcel en mi casa. Pero con la que seguridad a lo mejor que no van a entrar a robar, que no van a hacerme daño, si no es tanto que me roban, dijo así. Uno tal vez lo material puede volver. Pero tu vida, viejo, la de tu familia, a eso es lo que voy, me decía. Entonces, chuta, ¿qué es lo que vamos a hacer? Decía. ¿Cómo vamos a lograr que las personas confíen de nuevo si... ¿Ah? ¿Qué vamos a hacer? Y uno dice, chuta, sí, es verdad, ¿qué vamos a hacer? Y la cuestión,

Esa es la cuestión. ¿Cómo, de qué manera? Esto es una vuelta redundante. Que nos haya que decir. Ese es el problema.

O sea, ¿me entienden? El costo de la seguridad por el suelo. No sabemos qué hacer. Si técnicamente las noches en la comuna está agotada. Eso es lo que pasa en las noches. No hay vigilancia, no hay nada. Uno llama a carabineros, no hay personal. Andan patrullando. Claro, pero atacan en la parte donde no anda la patrulla. Una por otra. Protegen un lado y el otro lado queda ahí. Y la noche la comuna queda agotada. Eso es lo que pasa. Eso es lo que pasa. Quedamos botaditos. A la merced. Y ahí uno dice, chuta, ¿qué hago? ¿Cómo me protejo? Yo creo que varias personas dicen, ¿y si me compro un arma? ¡Oh, chuta! ¿O no? Yo creo que varias personas han pensado eso. Si me compro un arma. Pero lo malo es que si tú le disparas a un delincuente en tu casa, te lleven detenido a ti. Ese es el problema. Ese es el problema. Si lo disparas al malhechor, te llevan detenido a ti. Ese es el problema. Si no es llegar y decir, no, pues. No sabes qué hacer. Quieres tomar solución, pero no puedes tranquilamente. Quieres vivir tranquilo o tranquila, pero lamentablemente, aunque suene frío decirlo, no se puede. ¿Qué es lo que hacemos? Esa es la pregunta. ¿Qué es lo que hacemos nosotros? Si ya tratamos de estar seguros en nuestras casas o nuestros trabajos, pero llegan tipos de afuera, a lo posiblemente que viven acá mismo, vienen de afuera también. Y vienen de afuera, claro, viven acá y ¡pum! Te asaltan, te encañonan, te amenazan. Quedas con miedo. Varios dardos tiraban ahí en redes sociales. Esto es todo culpa de la gente que vendió terreno. Que llegó gente de afuera, de malas costumbres. Chuta, no es por darle crédito a eso, pero posiblemente sea una de las cosas. Pero ¿saben qué? Buscándole dentro de todo alguna respuesta, no solamente es acá. En zonas que yo conozco por el sur, que es también zonas de campo, zonas rural, pero terriblemente rural, también está pasando lo mismo. O sea, imagínense lo fácil que es para un malhechor robar un auto y llegar a ciertos lugares y cometer el delito, y si quieres dejar el auto botado por ahí, te va y pues hay viola de repente, no sé, me imagino. Qué terrible, viejo. Qué terrible. ¿Cómo nos protegemos? Nos piden, no, ustedes protéjanse. Autocuidado, pero ¿qué más autocuidado si no andamos diciendo, mira, aquí tengo plata, ven a saltarme? No, uno anda lo más piolita posible. Pero el malhechor que te va a saltar no le importa esa cuestión. Te quitan el teléfono. ¿Saben que de partida tiene un teléfono que va a costar sobre 70 lucas? Listo. Ya, 70 lucas al bolsillo. Down. Lo venden en el mercado ahí, ilegal. Vale. Si te encuentran con plata, mejor todavía. ¿Cachai?
Y siempre uno nomás con cosas de valor, o sea, no solamente el teléfono, puede ser otra cosa. Un notebook puede ser, no sé, qué sé yo. Y si no les va bien a la primera, van a atacar a la otra. Y así sucesivamente. Y no andan solo muchas veces, andan en grupo, en patotas, si te resistís. O sea, te encañonan por un auto, una encerrona. ¿Cierto? Un portonazo. Imagínate. Entran a tu misma casa y te encañonan, viejo. ¿Y uno qué hace? Ahí queda ahí. Ahí queda ahí. ¿Me entendí? Ahí queda ahí. Chuta. ¿Qué hacemos? Hoy un tema largo a debatir. Larguísimo. Ya, vamos con nuestros socios colaboradores y volvemos. ¿Vale, gato? Ya, por lo menos vamos a tratar de levantar el ánimo a la gente con buena música, partiendo el día con energía dentro de lo que se puede, ¿cierto? Y darle un poco de ánimo. Ya, vamos con la música y volvemos. O sea, perdón, nuestros socios colaboradores y volvemos.

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3: Radio Pirque indica la hora.
11: Son las 10 de la mañana, 3 minutos.

0: Parece que estaba muy fuerte la cuestión, gato. A ver, dale otra vez. Ya, a ver. Ahí sí.
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0: Insisto, gato. Lo hallo muy despacio. ¿Está bien? Allá. Ya pues, oiga, un destacado influencer está haciendo experimentos con algunos de nuestros platos típicos. Sí, por ejemplo, este influencer se llama Gabo Gutiérrez y está, por ejemplo, haciendo tortas de nuestros platitos, por ejemplo.

Lo que ocurrió allá en Venezuela, dice, la NASA confirmó desplazamiento del terreno. Imagínate la envergadura del movimiento que llegó a hacer esto, ¿eh? Sí. La jodió, terrible, terrible, oiga. Imagínense todo lo que... El movimiento, ¿eh? ¿Qué dice acá? A ver, ya no se venderán más en Chile. Reconocida marca de autos retira sus modelos del mercado nacional. ¿Qué marca será? Como le digo, estamos buscando esta... Ya, Suzuki. Ya, la marca Suzuki dice realizó un importante ajuste en su catálogo para Chile y dejó afuera de su oferta local a tres modelos reconocidos. El Espresso, el famoso Ñuñuki, ¿se acuerdan de ese? ¿Lo han escuchado mencionar o no? Del famoso Ñuñuki. ¿Ya? El famoso Ñuñuki, el Espresso, ¿ya? El Suzuki Baleno y el Suzuki Gran Vitara. La decisión se enmarca en la reestructuración que enfrenta el mercado automotriz tras la entrada en vigencia de la normativa de emisiones Euro 6C. Y aseguro esos modelos no tenían esa tecnología. Así que ahí está. Bien resumida la nota, ¿sí? La hicimos cortita. ¿Viste gato que se fue? Claro. Vamos a los portales de noticias, gatito, ¿te parece? ¿Sí? Por ejemplo, vamos viendo ahí. A ver, dice encuesta CADEM, 81% apoya inyectar más recursos a la reconstrucción, pero un 56% rechaza bajar impuestos a las empresas en la mega reforma. Oiga, me dio bulla eso, ¿ah? Pero aguanta, hoy día. Ah, hoy día. A ver. Quizás algo acá referente a las bencinas. Dice, ¿cuánto más debe bajar el combustible para recuperarnos del bencinazo de marzo? A ver, vamos leyendo.

5 de mayo total, las finales de shock tarifario, pero sin precedentes, las automáticas. Perdón. Estamos resumiendo en vivo y en directo, ¿eh? A ver, faltarían el alivio mensual, ya. Todavía queda pendiente 231 pesos que bajen las bencinas para llegar, cierto, lo que estamos en marzo. Aún faltan 231 pesos que bajen todavía. A ver, allá. Ya, la malta, el petróleo que va, espera que baje todavía a un 60% más. Ah, que tienen que bajar todavía para llegar a lo que estamos en marzo, 231 pesos. La gasolina de 97 hectáreas tiene que bajar 206 pesos por litro. Y la de 93 tiene que bajar 196,9 pesos por litro para poder llegar a lo que estábamos en marzo. Es lo que sale acá en esta nota. Y bien, si le resumimos, ¿para qué vamos a leerla toda la cuestión, no? Una resumida bien rápida nomás, bien rápida. A ver, peligran las 40 horas, dice por acá. La dura advertencia de Camila Vallejos y Janet Jara ante los ajustes del gobierno. Las exministras manifestaron su rechazo a las sugerencias de la mesa de reactivación laboral, las cuales contemplan promedios de jornada extendidos. ¿En serio? No tenía idea de eso. A ver, vamos leyendo. A ver, dice... A través de un video... conjunto, las seis ministras Camila Vallejo y Janet Jara advirtieron que las nuevas propuestas podrían permitir semanas laborales de hasta 52 horas. Vallejo puso el foco en el impacto que tendría una carga laboral más elevada para los trabajadores, independientemente de que sí existen compensaciones posteriores. Por su parte, Jara planteó que un incremento en las horas semanales afectaría directamente... Ahí sí.

afectaría directamente. Es que sabe que sale tanta publicidad en estas cuestiones de diarios virtuales que se te pierde la lectura, porque aparecen de repente la publicidad y te pierde la lectura. Eso es lo que pasa. A ver, por su parte, Jara planteó un incremento en las horas semanales afectaría directamente a las personas con responsabilidades familiares o que se encuentran cursando estudios. Ambas hicieron un llamado explícito a defender la reducción de jornada conseguida mediante la ley de 40 horas.

0: Sí, me avisa ahí. Oye, sí, el atropello que pasó en Viña del Mar, ¿eh? Terrible, terrible. ¿Qué más tenemos? Oye, sí, los deportes, ¿cuándo tenemos partido, gato, del mundial? Vamos viendo el tiro, a ver. Para. ¿No está el fixture? Mañana. Ya, mañana, semifinales entre Francia y España. Sí, a las 3 de la tarde, Francia y España se enfrentan por el paso a la semifinal. ¿Quién ganará? ¿Quién tiene más probabilidades de chance, gato, aquí? A ver. Dice que Francia, bueno, según la estadística, ¿cierto? Pero lo que están tomando acá es que Francia tendría más posibilidades de paso a la semifinal dentro de los 90 minutos. Ya, dentro de los 90 minutos reglamentarios tendría más chances Francia que España. Francia con un 41% de probabilidades, España solamente con un 30% y probabilidad de tiempo extra un 29%. Mira, es lo que se lleva. Oye, y acá entre Inglaterra y Argentina, que sería el miércoles. A ver, oye, está casi parejo a las probabilidades de paso a la semifinal aquí, ¿eh? Entre Inglaterra y Argentina. Sí, porque por poquito gana Inglaterra con un 37% de probabilidad que ganan dentro de los 90 minutos, con un versus un 32% de Argentina, ya, y un empate, cierto, del, o que se vayan a tiempo extra, un 31%. ¿Dónde van a jugar? El estadio Atlanta. Ahora por ahí. Y el de Francia y España en Dallas. Ya. Ya, entonces mañana a las 3 de la tarde se enfrenta Francia y España. Mira, ahí quien hace el pase a la final, ¿cierto? De esta Copa del Mundo. Oye, también unos factores de fake news que han habido, ¿cierto? O sea, no fake news, son noticias verdaderas, pero el foco de atención para farmear, por digámoslo así, para cosechar me gusta en las redes sociales está bastante manipulada. Porque, por ejemplo, asocian el tema de la involucración, es cierto, de la AFA, digamos, de la selección argentina, y ponen fotos de Messi, Infantino, que están siendo investigadas por la FBI, ahí sí, por temas de dinero, ¿cierto? Pero bueno, hay que leer bien todo esto, pero se puede decir que ni Messi, ni Infantino, ni la selección, digamos, jugadores de la Argentina están involucrados en algo turbio por dinero, sino que en sí son los, digamos, los mandamás de la AFA, de la Federación, digamos, Argentina, ¿cierto?, de fútbol, ¿ya? Que sería el presidente, creo que es el, y no sé, son dos o tres más tipejos, ¿cierto?, de estos de la AFA que están ahí involucrados, ¿cierto?, con dineros que están haciendo ahí correr en Estados Unidos, y creo que hay lavado de dinero y por ahí por el estilo, con el tema de, pero aquí lo que es con el tema de Messi y Fantino, entonces nada que ver ya. Ahora, que uno piense que el mundial está arreglado, es otra cosa. Claro, otra cosa. ¿Para qué andamos con cosas? ¿Para qué andamos con...? ¿Ah? Oiga, recuerde, ya, ahora sí, ya. No, ya partió ya. Recuerde que entre el sitio 57 y 51 acá en el Chalaco, ya, corte de agua por rotura de collarín, ya. Va a estar hasta el mediodía cortado el agua por si acaso. Ya, para que así no... Ya sé, este es como el segundo llamado que hacemos, sí, porque recuerde que hace rato hicimos el llamado, ¿ah? Acuérdese de lo que iba a pasar. Ya, oiga, ¿Chilevisión iba a transmitir estas finales? Yo creo que sí, ¿no? Si son las finales ya, pues a ver. Vamos a ver la programación de Chile. Ahí está, a ver. Chilevisión dice canal oficial, ya, ¿qué más? A ver, muéstrame. Está con el loguito ahí del mundial. Y dio vuelta y Qué lindo, no mostraron nada. No mostraron ni una cuestión. Vamos viendo por acá, pues. Claro, es que hay gente que no tiene para pagar el tema. No, yo veo, pues. O sea, por lo que admite televisión, ¿no? Ah. Dejémoslo ahí, gato, ya no me. No, aquí hay más preguntas, por favor, ¿eh? No me hagas más preguntas. Ya.
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0: Ahí sí. Programación.
1: Chilevisión.
0: ¡Pum! Más momento. Vamos viendo qué programación tiene. A ver, ¿mañana es martes? Sí. Y dele con la publicidad, o está la hostia. ¿Y no tienen nada más? Hoy la programación fue, me dice 8 de la mañana contigo en la vida, después 15:30 y el partido. Entonces no transmiten el partido mañana. Pues lo que veo acá, pues. Mira, y el lunes. Bueno, el lunes, ya, lo mismo. Martes, lo mismo. Miércoles, lo mismo. Jueves, lo mismo. Ah, no hay cambio. Bueno, según la programación aquí, no. Oye, que son flojos para colocar la Oye, no aparece nada, viejo. Diciendo, sí, mañana vamos a transmitir el mundial y la cuestión. Televisión Deportes, vamos para acá. Calendario, a ver. Grupo Fixtures. Ya. Pero ¿lo van a transmitir o no? Es lo que me interesa. Semifinales, ya, listo, ya, pero. A ver, Chilevisión, ¿lo van a transmitir o no? Es lo que interesa. Más detalle. A ver. No, si no. Oye, se puso. Ya. Ya, por lo menos aquí en la página web de Chilevisión no dice si van a transmitir los partidos. Yo me imagino que sí, porque son dos semifinales más la final, así que yo creo que sí las van a transmitir. Ya. Yo presumo que las van a transmitir, no tengo idea, pero. Claro, o sea, ¿cómo van a decir, oye? No, pues no pueden dejar pasar. Claro, ya. Eso pues, vamos a la música y volvemos. Perfecto, vale, gatito. ¿Cuánta temperatura? Sí, se alumbró harto el solcito, ¿ah? Sí, le puso bueno el solcito. Tenemos actualmente cargando 16 grados ya, oye. 16 graditos a esta hora de la mañana. 10:37, vamos a la música. Póngale, gato.
2: Toma que toma.
0: Ahí no cámbele.

Oye, me informan por interno, agradezco harto, ¿eh? Me informan por interno que Chilevisión sí transmite las dos semifinales, cierto, obvio, más la final. Ya, transmitiría los tres partidos en este caso. Ahora, la duda queda si va a transmitir el partido del tercer lugar.

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6: Son las 11 de la mañana, un minuto.

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1: Ya estamos de vuelta. Oye, se me... ¿Qué pasó aquí? Ahí sí. Ya, oiga, río atmosférico llega a Santiago, dejaría lluvias sobre lo normal. En la región metropolitana, ay, ay, ay.

0: No, es que el teléfono me está pidiendo carga, loco, así que tenés que cargar.
1: ¿Tengo un cachito, ah? ¿Eh? Dame un cachito.

Ya, ahí sí. Perfecto, ahí sí. Ya, estamos. Ya. Primero vamos a ver qué temperatura tenemos hasta ahora de la mañana, 11.29. Tenemos 19 grados completamente despejadito, ¿ah? ¿Eh?

Sí, despejadito. Oye, el sistema frontal dejaría precipitaciones relevantes que podría dejar posibles complicaciones por intensidad y duración. Un río atmosférico de gran intensidad llegará a la zona central esta semana y podría dejar lluvias importantes en la región metropolitana, especialmente entre la noche del miércoles y el viernes. El fenómeno aportará abundante humedad al sistema frontal previsto para los próximos días, favoreciendo precipitaciones persistentes en Santiago y otros sectores de la región. Oye, ¿por qué mira esto? ¡Qué rabia! Aunque las lluvias son una buena noticia en medio del déficit hídrico, su intensidad podría generar complicaciones en zonas urbanas, rurales y precordilleranas. ¡Ayutaya, oye! ¡Ayutaya, ayutaya! ¡Afirmémoslo, cabritos! ¡Afirmémoslo! ¡Ah, nada, no, no! Parece que, claro, no, no la talla la cuestión. Según explicó el meteorólogo Gianfranco Marcone, las precipitaciones deberían comenzar en la capital entre el miércoles en la noche y jueves. Se espera que también lleguen las precipitaciones entre miércoles en la noche y jueves, señaló. El especialista advirtió que los montos proyectados serían relevantes para esta época del año. En Santiago se estiman montos de precipitaciones sobre lo normal para lo que es el mes de julio, indicó. De mantenerse en la tendencia actual, algunos sectores de Santiago podrían superar los 70 milímetros de agua caída entre jueves y viernes. Oye, ¿ven que se le anticipaba yo? Mientras que en localidades del sur de la precordillera de la región metropolitana podrían acercarse hasta los 100 milímetros entre jueves y viernes. Chiquillo, por favor, les dije en la mañana, afirmarse. Si tienen que limpiar canaletas, limpias. Si tienen que limpiar rigueros, sé que hay para sacar el agua del sitio, háganlo, chiquillos. Oye, no, si se viene brígido. Ya, Marcone detalló que entre ambos sistemas frontales la capital podría recibir una cantidad significativa de lluvia. En julio caen cerca de un poquito más de 50 milímetros y estos sistemas frontales entre dos podrían dejar un 60-80 milímetros de agua, explicó. Ante este escenario, las autoridades y especialistas llaman a monitorear los pronósticos, revisar techumbres, limpiar canaletas y evitar exponer a zonas de riesgo. Ya, ante posibles anegamientos, crecidas o cortes de tránsito asociados de la intensidad del evento. Así que, ojo, oreja, plancheja, pareja, ya, oye. ¿Qué te pasó, gato? Andé tirando cosas con la tuya. No estoy callando. Ya. Así que, ojo ahí. Se le viene pesadito el río atmosférico. Ahí sí. Oye, entre otro cierto consejito, ¿dónde está la página? No, esa no. Ahí sí. Oiga, y por ejemplo, los tips del día, pon un vaso de agua junto a tu cama, ¿cierto? Pero tapadito, ¿ah? Tapadito. Si va a colocar un vasito con agua o botella con agua, si es vaso, cúbralo, ya, tienen que cubrirlo. Beber agua al despertar ayuda a hidratar el cuerpo después de varias horas de sueño, ¿ya? Oiga, ¿quieres que las flores duren más? Duerman más, iba a decir yo. No, ¿quiere que sus flores duren más? ¿Que sus flores duren mucho más tiempo? Bueno, cambia el agua del florero cada dos días y corta un poco de tallito, ¿ah? Tallitos esos que ya no tiran nada ni hojita, ahí sacarlos para afuera. Para pelar un huevo duro es facilito. Pon unos minutos en agua fría y después de cocinarlo. Sí, funciona bastante bien, ¿ah? Un consejito que les dejo, ¿sí? Si usted quiere pelar rápidamente un huevo duro, quiere pelar rapidito un huevo duro, así que le salga la cáscara lo más entera posible, facilito. Usted después de cocinarlo, ¿cierto? Después ya de hervirlo, páselo inmediatamente al agua fría, pero al agua más fría posible. Que el cambio de temperatura sea brusco, ojalá, ¿ya? Hay una fuente con agua y empieza a nadar el huevo ahí en agua fría. El tiro nomás. Ya no lo dejen de agua caliente, sino que ya usted lo saca y lo pone al tiro al agua fría y va a ver que se le va a despegar, pero de manera más fácil, la cáscara. Oiga, si el pan se puso duro y todavía está comestible, sí, porque no hay que hacer pan con menta. No, qué terrible. No. No, si el pan se le puso duro, cierto, pero porque quedó, digamos, mal tapado y,
y se ve comestible todavía. Envuélvalo en una servilleta húmeda y caliéntelo por unos segundos en el microondas, ¿ya? Eso le va a servir. Oiga, ventilar la casa por 10 minutos al día ayuda a renovar el aire y reducir la humedad, ¿eh? Unos consejillos. Oiga, ¿sabía usted que las jirafas solo duermen entre 2 a 4 horas al día? Y muchas veces lo hacen de pie, ¿eh? Imagínense el animalito eso. Igual que el caballo duerme súper poco igual. Oiga, la miel nunca se echa a perder, eso ya lo sabemos. Está mal decirlo, ¿cierto? Pero para los que no sepan, la miel no se echa a perder, ¿eh? ¿Sí? Se han encontrado vasijas de miel de miles de años y aún estaban aptas para el consumo. Ya, así que eso pues. Si algo iba a leer y se me fue la noticia, porque con esto de... con esto de la publicidad se me fue la cuestión. Claro. Ya. Oiga, 228547763 más 569-3635-2741. ¿Qué más tenemos? En la palestra. Ah, ya, el tema de... de Messi, cierto, con el árbitro que dice: a mí me habla bien. El cruce de Lionel Messi con el árbitro que en pleno partido de Argentina que se volvió viral. Bueno, ahí cada loco con su tema, como le dice. Ya, vamos a la música y volvemos.

Oiga, la licencia de conducir digital ya está disponible en todo Chile. A ver, vamos viendo. Ya está disponible en todo Chile la licencia digital, ¿cierto? Licencia de conducir digital, y permitirá a los automovilistas portar este documento también en sus teléfonos celulares. No obstante, su implementación será gradual y no reemplazará a la licencia física, ya que ambas versiones tendrán la misma validez. Entonces, a ver, ¿cómo? Y no reemplazará la licencia física. Pero ya que ambas versiones tendrán la misma validez. Ya, o sea, andáis con una, andáis con otra, me imagino. Ya, de acuerdo con el Ministerio de Transporte, la licencia digital se entrega únicamente en dos casos. Ya, la licencia digital se entrega en únicamente en dos casos. Cuando una persona obtiene su licencia por primera vez o al renovarla en la dirección del tránsito de la municipalidad correspondiente. Ahora, ¿cómo obtener la licencia digital? Para utilizarla, será necesario descargar la aplicación oficial disponible para dispositivos iPhone y Android e ingresar la clave única. O sea, ¿qué aplicación hay que descargar? La aplicación oficial disponible. ¿Pero qué aplicación? Sigamos leyendo, a ver si sale algo más. La autoridad precisó que quienes actualmente cuentan con una licencia vigente no están obligados a renovarla antes de su fecha de vencimiento para acceder a la versión digital. En cambio, esta se incorporará progresivamente a medida que los dos conductores renueven su documento o lo obtengan por primera vez. Además, la licencia digital incluirá un código QR único que permitirá a carabineros y a los organismos fiscalizadores verificar su autenticidad y detectar posibles falsificaciones, reforzando así la seguridad del sistema. Ya no dice la aplicación acá, no, no dice nada la aplicación. Tendría que ser a lo mejor una aplicación de... ¿De qué será, gato? ¿Registro civil o algo por ahí? Me imagino, no sé, no hay más... No hay más. ¿Ya qué hora es? Ya, vamos a ir con nuestros socios colaboradores. Y volvemos.

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5: Radio Pirque indica la hora.
12: 12 horas, 4 minutos.

¡Ya no va! ¡Comenzamos! Oiga, como las del día lunes, ¿eh? Así es, 12:26, vamos a comenzar. Tiramos con la rancherita. ¿Sí o no, gatito? Sí, bueno, llegó Charro. Charro, llegaste. Ahí está Charringui, nos faltaba más, ¿eh? Ahí está Charringui. Ya, Charringui. Dime el tiro, ¿qué es lo que tenés bueno para hoy? A ver, ¿qué es lo que trajiste? Como buen día, Luna, ¿eh? Dime qué es lo que trajiste. A ver, a ver.

Oiga, a partir de mañana bajan las temperaturas drásticamente, ¿eh? Así es, baja las temperaturas mañana drásticamente. Mañana nublado y tenemos como máxima 16 graditos. Ya el miércoles baja un poquito más a 15 la máxima y posibles probabilidades de precipitaciones. Y ya el jueves se alargaría todo con 14 grados y se mantendría así bajo los, entre 10, sí, máxima 12 durante todo lo que queda de semana, ¿cierto? Mientras están estas precipitaciones. Ya hoy día será el último día de calor que tenemos, de calorcita, digamos, en ese sentido.

Ya. Oiga, muchas gracias por la sintonía brindada. Muchas gracias. Oiga, como siempre se le agradece un montón. Muchas gracias. Que tengan un buen provecho si que están almorzando, si van a almorzar o si ya almorzaron, que hayan disfrutado, por supuesto. Que tengan un lindo, hermoso y bendecida semana, ¿cierto? Un lindo, hermoso y bendecido inicio de semana. Ya, que tengan un lindo, hermoso y bendecido atardecer y descanso. Y por supuesto, mañana que tengan un hermoso, lindo y bendecido amanecer, ¿ya? Que descansen, que estén muy bien, cuídense. Muchas gracias por todo. Chao.

0: la hora de despedirnos. Gran sintonía, ¿eh? Nos encontramos de lunes a viernes en este mismo dial. Regaloneando la mañana junto a Totó Valroblero por Radio Pirque. ¡Hasta pronto!
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1: 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Radio Pirque indica la hora.
9: Son las 13 horas.
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10: ¿Qué tal? ¿Cómo están todos ustedes? Aprovechando las horitas de sol que nos quedan de esta semana, ya estarán comenzando a entrar las nubes. En las próximas horas iremos rápidamente con el detalle del informe del tiempo, que aparentemente nos tiene a todos locos. Sí, río atmosférico llega a Santiago, dejará lluvias sobre lo normal, dice la dirección meteorológica, muy parecido también a lo que instalamos nosotros en nuestro MeteoBlue Pirque. Ahí sí, tenía la pantalla por ahí arriba, pero se decía, no, la silla no se te escobió. Vamos, sigamos. Ópticas en la región metropolitana se disparan, parece que estamos todos miopes. ¿Cuál será la razón? ¿Le parece eso que tiene ahí encima todo el día que está usted cerrando los ojitos para verlo? Adivine. ¿Cuánto más deberían de bajar los combustibles para recuperarnos del bencinazo de marzo? Algo adelantó nuestro colega hoy día en la mañana. ¿Peligran las 40 horas? Advertencias de Janet Jara y Camila Vallejo ante los ajustes del gobierno. Totalmente activas. Sin embargo, el gobierno contestó, dice que la jornada no se toca, se amplió el ciclo de cálculo. Aprobación del presidente Casca es su mínimo histórico y desaprobación ya levanta el 55%. 81% de los encuestados quieren inyectar más recursos a la reconstrucción, pero el 56% rechaza al bajar impuestos a las empresas en la mega reforma. Bueno, finalmente no pasó nada con el acuerdo con el PPD. Y el ministro Quiroz llama a aprobar la mega reforma. Todo lo demás son pequeñeces. Seguimos aquí en la 107.9. El precio del petróleo, ¿se piensan que va a bajar la encina? Se dispara tras nuevos ataques entre los norteamericanos y los iraníes. Duras críticas de Antonio Orellana y Mael Chile a proyecto que obliga a oír latido fetal en aborto por las tres causales. Es victimizar a la víctima dos veces. Doble homicidio en el bosque, fiscalía investiga balacera en la vía pública y encontraron un automóvil completamente quemado. Varias noticias del área policial, por supuesto. Hoy día no hay partidos, lamentablemente no hay partidos. Tenemos más noticias también acá, atropello en Viña del Mar, ya está saliendo más detalles. Algunos heridos fueron dados de alta, conductor pasó a control de detención. Bueno, como siempre, al inicio de todos nuestros noticieros, las informaciones que nos tiene el municipio de Pirque, todo esto después de una breve pausa.
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10: Estamos de regreso entonces aquí en la 107.9. Mientras está cargando el municipio de Pirque, se llevó a cabo una nueva sesión del COGRID, del Congreso de Seguridad Comunal, instancia donde las autoridades y equipos técnicos coordinaron las principales medidas para enfrentar las urgencias de la comuna. En la reunión se contaron las estrategias en materia de seguridad con el fin de resguardar la tranquilidad de los distintos sectores en cuanto al sistema frontal anunciado. También se reforzaron las medidas preventivas necesarias para responder oportunamente a cualquier contingencia y proteger a toda la comunidad. Seguimos acá las informaciones, nos vamos rápidamente al tiempo entonces acá. Déjame una disculpa, ¿verdad? Una disculpa, pero se cuelga el sistema con cada vez que uno abre este software.

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1: Así es, lamentablemente tuvimos una falla técnica que nos obligó a estar unos minutitos fuera del aire. Regresamos de inmediato acá a la 107.9 con informaciones que ya teníamos arriba de la mesa. 1,000 litros de alcohol, más de 1,000 litros, han decomisado en la fiesta de La Tirana. 21 ya son los detenidos. Carabineros mantienen las fiscalizaciones para dar cumplimiento al decreto 708. ¿Por qué? Porque la fiesta de La Tirana se desarrolla en zona seca. Así dice el capitán Joaquín López Baeza. Iniciamos una segunda fase de servicios que es la más importante en estos 10 días de celebración, en donde tenemos desplegados a funcionarios tanto en los ingresos del poblado como en el casco histórico, lo que es la explanada. Hay patrullas acompañando personal de otros servicios que se encuentran realizando fiscalizaciones. Así ya hemos requisado 1,000 litros de alcohol. Tenemos 21 detenidos por distintos delitos, principalmente personas que mantenían órdenes de detención vigentes, querrán decir acá. Asimismo hay detenidos por amenaza, tenencia de elementos prohibidos, conducción en estado de ebriedad, infractores asociados a la ley de droga, violencia intrafamiliar, hurto y control de armas. Hay que celebrar, dicen. Seguimos aquí en la 107.9. Bueno, el río atmosférico finalmente llega a Santiago. Dejará lluvias sobre lo normal en la región metropolitana esta semana. El sistema frontal dejará precipitaciones importantes que podrían dejar complicaciones por la intensidad y la duración. Todo esto llega a partir de la noche del miércoles y por aquí dicen llegan hasta el viernes. Metrobús nos alarga un día más. El fenómeno aportará abundante humedad al sistema frontal previsto para los próximos días, favoreciendo precipitaciones persistentes en Santiago y en el norte principalmente. Si bien la lluvia es una buena noticia, en medio de la absoluta déficit hídrico, la intensidad podría generar algunas complicaciones en las zonas urbanas, rurales y cordilleranas. Así la Dirección Meteorológica informa que se espera que lleguen las precipitaciones miércoles en la noche o el jueves en la madrugada. Sobre lo normal para lo que es el mes de julio, dice el meteorólogo, algunos sectores podrían ver 70 litros por metro cuadrado de agua caída entre el jueves y el viernes, mientras que las localidades del sur y la precordillera podrían llegar incluso a los 100 litros por metro cuadrado. ¿De qué estoy hablando? Dirá usted, 100 milímetros de agua caída son 100 litros por metro cuadrado de agua. Mercurio detalló que entre ambos sistemas frontales la capital podría recibir una cantidad bastante significativa de lluvia. En julio caen cerca de unos 50 milímetros y estos sistemas frontales entre los dos nos podrían dejar entre 60 y 80 milímetros de agua caída en lo que dure el episodio. Revisen las techumbres, limpien las canaletas y evite exponerse al riesgo ante posibles anegamientos, crecidas o cortes de tránsito asociados a la intensidad del evento. También ojo con las instalaciones eléctricas ahí. Mucho cuidado. Oye, cada día parece que estamos más cegatones. Ópticas en la región metropolitana se disparan en más de un 400% y actividades, autoridades quiero decir, activan fiscalización masiva por irregularidades. Así, el panorama del comercio minorista en la región metropolitana ha experimentado una transformación estructural sin precedentes en la última década, impulsado en forma directa por la masificación de centros ópticos. De acuerdo con un detallado análisis estadístico de una firma de servicios inmobiliarios, la empresa Colliers, que son quienes arriendan, este tipo de establecimientos comerciales registró un incremento del 405% en los últimos 10 años. ¿Qué quiere decir eso? Hay 4 veces más locales de ópticos que hace 10 años. Las métricas sectoriales indican que la región pasó a tener apenas 295 ópticas el año 2016 a 1,490 en el actual año. Es un mercado que claramente ha crecido en forma importante, siendo la comuna de Santiago en la que actualmente lidera la cantidad total de este tipo de locales con 579. El monitoreo implica entonces una expansión del 94% si se aíslan únicamente los últimos 5 años de registros comerciales. Quintuplicado entonces en los últimos 5 años post pandemia. Bueno, el despliegue Santiago Centro lidera el ordenamiento de ópticas, 579 locales activos. Providencia con 162. Maipú con 85, Puente Alto con 70 ópticas, Las Condes con 67, Ñuñoa con 48, San Bernardo con 44 locales. El Bosque tiene 19, Buin y San Miguel tienen 18 cada una, Vitacura y Lampa cuentan con 16, miren qué poquito en Vitacura. Comunas rurales o de los márgenes capitalinos cierran el listado con cifras acotadas, destacando Calera de Tango, San José de Maipú y Tiltil, con solo una óptica por sector. Nosotros tenemos dos, me parece. Oye, ¿cuánto más debería bajar el combustible? Según dicen, bueno, después del bencinazo, recordemos que el petróleo bajó 155 pesos por litro esta semana, la bencina lo hizo 100 pesos. ¿Cuánto queda por bajar entonces? El 25 de marzo la ANAP dio a conocer los números finales de un shock tarifario sin precedentes. Alzas que fueron 372 pesos por litro en la bencina y 580 pesos el litro en el diésel. El Ejecutivo ayer confesó entonces se vio obligado a anular por única vez el funcionamiento del MEPCO, argumentando que mantener la contención artificial de los precios le costaba al Estado millones de dólares a la semana. Bueno, tras experimentar algunas alzas posteriores a marzo, de aproximadamente 20 pesos en las bencinas y 30 pesos en el diésel, el mercado se comenzó a estabilizar debido a la contención en mayo y la contracción de mediados de junio, que le quitó 95 pesos a la de 93 y 106 pesos 70 a la de 97. Y ahora está de 100 pesos a ambas bencinas. El balance entonces ha habido una baja del precio de 175 pesos 30 por litro de la bencina y 185 en la de 97. Y una recuperación de 348 pesos el litro del petróleo. Así entonces, para terminar, comillas, volver a los precios de marzo, se requieren otros 200 pesos por litro de bencina y en el petróleo es un poco más, 231 pesos por litro. ¿Peligran las 40 horas? Se preguntan.
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1: Volvieron a la luz pública las dos ministras del ex gobierno de Gabriel Boric, Camila Vallejo y Janet Jara. Llegaron a comentar los ajustes del gobierno. El debate sobre la jornada laboral en Chile se reactivó tras la difusión de un video donde las ex autoridades de gobierno criticaron los ajustes que estudia el Ejecutivo. La controversia surge en medio de una crisis en el mercado del trabajo que llevó a la actual administración a buscar medidas de choque para incentivar la contratación. En un video conjunto, las ex ministras Vallejo y Jara advirtieron que las nuevas propuestas podrían permitir semanas laborales de hasta 52 horas. Vallejo puso el foco en el impacto que tendría una carga laboral más elevada para los trabajadores, independientemente de si existen compensaciones posteriores. Janet Jara planteó que un incremento de las horas semanales afectaría directamente a las personas con responsabilidades familiares o que están cursando estudios. Además, hacen un llamado explícito a defender la reducción de la jornada conseguida mediante la ley de 40 horas. La mesa de reactivación laboral presentó al gobierno un total de 22 propuestas para frenar el deterioro del empleo. Justamente la más discutida es la extensión del periodo de referencia para calcular el promedio de la jornada ordinaria. Actualmente es de 4 semanas, pero se propone ampliarlo a plazos entre 15 y 52 semanas, siguiendo modelos de países como Alemania y Países Bajos. Bajo ese esquema se mantendría un techo absoluto de 52 horas semanales, sumando horas ordinarias y extraordinarias, un límite que hoy solo se permite en situaciones excepcionales según el Código del Trabajo. Frente a esas mismas críticas, el presidente Kast reforzó la campaña Modo Empleo para enfrentar esta tasa de desocupación del 9,4%. El mandatario señaló que la meta de él es crear 50.000 nuevos empleados en 4 meses, asegurando que bajo la gestión el trabajo pasa a ser la prioridad en todo el país y no solo de un ministerio. El viceministro de Economía y Minería, Daniel Mas, complementó indicando que se busca ofrecer certeza jurídica para los inversionistas mediante la reducción de la permisología y la aceleración de trámites para proyectos de inversión. Bueno, la jornada no se toca, se amplía el círculo de cálculo, vuelve a decir el ministro del Trabajo. Entonces, el gobierno presentará este proyecto de ley que modifica la forma en la cual se promedian las 40 horas de la jornada laboral. lo que estamos planteando es una ampliación de este ciclo de cálculo, pero manteniendo la jornada, indicó. La encuesta criteria aprobación del presidente cae a su mínimo histórico y la desaprobación está en el 55%. La medición periódica de la opinión pública arrojó este complejo escenario político para el Comité Político de la Moneda. El domingo 12 de julio se liberaron los resultados de esta nueva edición de la encuesta Criteria, herramienta de diagnóstico que evidenció este retroceso estadístico en los niveles de adhesión hacia la conducción del presidente José Antonio Kast. De acuerdo con las métricas de opinión, 32% aprueba la gestión del presidente. Eso es una bajada de 3 puntos porcentuales con el último reporte semanal. Este indicador se transforma en forma oficial en el registro de apoyo más bajo detectado por el sondeo desde el cambio de mando presidencial desde el 11 de marzo. La desaprobación subió otros 2 puntos, llega al 55%, mientras que el segmento de los que no saben, no contestan, se quedó en un 13%. Bueno, claramente hicieron un apartado técnico para percibir el bloque legislativo clave del oficialismo, en otras palabras, la Ley de Reconstrucción Nacional, conocido como la Mega Reforma. Las respuestas colectadas, efectos positivos, dice un 37% de los participantes de la muestra, proyecta que las repercusiones de la ley serán beneficiosas para el desarrollo del país. Efectos negativos, 35% evalúa la medida con un sesgo crítico, previendo consecuencias perjudiciales para la estabilidad interna. Bueno, la encuesta detectó un marcado juicio de valor en torno a quiénes serán los beneficiados con esta mega reforma. 47% de los ciudadanos asegura mantener convicción de que esta iniciativa terminará favoreciendo en forma prioritaria y principal a los sectores socioeconómicos de mayores ingresos del país. Esto último dato añade presión al debate en las bancadas oficiales de la Cámara Alta para la negociación de indicaciones específicas. 81% de los encuestados, esta es otra, esta es la CADEM, apoyan inyectar más recursos a la reconstrucción. Así entonces la discusión en torno a las reformas estructurales del Ejecutivo sumaron este diagnóstico de la plaza pública CADEM. Recordemos que ambas encuestas suelen salir los fines de semana. ¿Qué pasa entonces? Una vez más en esta otra encuesta, 50% de los encuestados están en desacuerdo en esta encuesta con el paquete completo de medidas de la reconstrucción, un 44% que están de acuerdo. Las cifras, dice la academia, se han mantenido bastante estables desde que se comenzó a preguntar por esto el pasado 6 de mayo. Bueno, Quirón minimiza el quiebre con el PPD y llama a aprobar mega reforma. Lo demás son pequeñeces, dijo. El ministro de Hacienda abordó el lunes el quiebre del acuerdo alcanzado con los senadores del PPD, después de que toda la oposición les tiró la oreja, por el proyecto de reconstrucción nacional, luego de que la bancada diera por terminado el entendimiento conseguido la semana pasada. Consultado en el ex Congreso Nacional, el secretario de Estado aseguró que el Ejecutivo mantiene su disposición a seguir negociando con distintos sectores. Siempre espero que haya acuerdos y que se sume la mayor cantidad de personas a esta iniciativa, que le abre de regreso las puertas

el empleo. Seguimos acá en la 107.9 en Radio Pirque. Malas noticias, el precio del disparo del petróleo se sigue disparando tras ataques entre Estados Unidos e Irán en el estrecho de Hormuz. El crudo Brent avanzó un 3% ante la nueva escalada militar y las dudas sobre el tránsito de embarcaciones por el estratégico estrecho de Hormuz. Va a seguir subiendo entonces. El petróleo está en $78.48 por barril esta mañana. Duras críticas de Antonia Orellana y de Miles Chile a un proyecto que obliga a oír latido fetal en aborto por las tres causales. Revictimización le llaman. Un encendido debate político y jurídico se tomó la agenda del Congreso tras el ingreso formal a la Cámara de Diputados el 7 de julio de un proyecto de ley que busca introducir nuevas barreras de procedimiento al acceso del aborto legal en Chile. La iniciativa, bautizada por sus autoras como Escucha su Corazón, pretende modificar el Código Sanitario para obligar a los médicos a ofrecer la escucha del latido fetal a mujeres y niñas en forma previa a una interrupción voluntaria del embarazo, dictaminando que si la paciente rechaza el procedimiento, el profesional de la salud estará obligado por ley a denegar la prestación médica. La moción parlamentaria encendió las alarmas en organizaciones de la sociedad civil y motivó una enérgica reacción de la exministra de la Mujer y Equidad de Género, Antonia Orellana. En una carta pública, la exsecretaria de Estado acusó que esta medida responde a una crueldad legislativa. Señor director, siguiendo el guión de las ultraderechas, el diputado Urticoechea presentó un proyecto de ley que pretende obligar a quienes atienden a mujeres y niñas que tienen que acudir a una interrupción de embarazo por violación, por inviabilidad o riesgo vital, a proponerles escuchar el pulso del embrión. No insistiremos con el caso de la violación, pues el propio diputado Urticoechea ya dijo que a ellas el aborto no las desviola con una falta de empatía brutal. ¿Realmente es necesario hacer eso a quien sabe que el fruto de su embarazo no sobrevivirá a escuchar? ¿O a la mujer en riesgo vital y por tanto con un procedimiento de emergencia? Sorprende que las mujeres concurran con su firma a este acto que, más que estar contra el aborto, está contra la más mínima humanidad. Así lo escribió la ex ministra Antonia Orellana Guarello. Cambiamos de tema. Doble homicidio en el bosque. Fiscalía investiga balacera en la vía pública y encontró automóvil quemado. El fiscal Pablo Sabaj coordinó los peritajes de la OS9 y la Bocar durante la madrugada. Un violento hecho delictual interrumpió la tranquilidad de la zona sur en Santiago este día domingo. Un doble homicidio entonces se registró en la comuna del Bosque, obligando a movilizar a las policías. Las víctimas del ataque fueron dos ciudadanos chilenos, uno de 19 y uno de 40 años. Ambos fueron alcanzados por múltiples impactos balísticos mientras estaban en el sector. A pesar de los esfuerzos de los testigos por prestarles auxilio inmediato, los dos fallecieron de inmediato producto de las heridas mientras eran trasladados al Hospital El Pino. Más noticias del área policial. Esta vez tiene que ver con la región de Valparaíso. Dos de los heridos del fatal atropello ya fueron dados de alta y el conductor pasó a control de detención. El hospital Gustavo Fique confirmó que los tres pacientes restantes corresponden a una mujer y sus dos hijos lactantes, los que les están estables y fuera de riesgo vital. El protagonista del atropello, este general funcionario de la Armada, de 37 años, llegó al juzgado de garantía para su control de detención. Un incendio en Colinas, falleció un menor de edad y una niña desaparecida, y 12 casas se vieron afectadas. 13 unidades del cuerpo de bomberos trabajaron en el siniestro. Un adulto fue internado en el hospital de San José. ¿Dónde fue esto entonces? La institución se le pidió a las 4 de la mañana para hacerse trabajos en un incendio estructural. De momento se encuentran trabajando 3 unidades, decían al momento del despacho, hacemos trabajo de remoción, el fuego se encuentra sin concreto y sin peligro de propagación. Por último,
Última noticia, agricultores del Maullín denuncian a una banda por último robo de vacunos, el famoso

0: Abigail. Sospechosos ingresaron a un premio en Chin Chin para sustraer y faenar animales, repitiendo un patrón criminal visto en sectores aledaños de la comuna. Así entonces, el último hecho delictual se registró en la localidad de Chin Chin, donde los sospechosos faenaron un buey y robaron un segundo animal utilizando la forma de operar que apunta a la misma banda organizada, dice el diario Yenkiwe. Uno de los agricultores afectados relató cómo descubrió el ilícito al salir a contar sus animales. Fue una búsqueda desesperada que terminó con el hallazgo impactante, dijo. Al recorrer su terreno, encontraron cercos cortados, rastros de sangre esparcidos por el suelo y las vísceras junto a la cabeza de una de sus vacas abandonadas en un riachuelo cercano. Según los antecedentes recabados en el lugar, los sospechosos utilizan fardos de pasto como señuelo para atraer a los animales hasta un punto estratégico donde los sacrifican. El saldo del ataque consideró la pérdida de dos bueyes. Los individuos faenaron uno inmediatamente en el sitio del suceso y se robaron el segundo. La mecánica del delito, que incluye la precisión del faenamiento, el uso de vehículos para cargar la carne, recordemos son altos kilos, es la misma que denunciaron otros vecinos en Los Lingues y Olmopulli. Esto refuerza entonces la sospecha de que los afectados, de que se trataría de una banda organizada que conoce los terrenos y opera bajo una estructura lógica definida. Ante la gravedad de la situación, las víctimas interpusieron denuncias correspondientes ante las policías, quienes quedaron a cargo de dar con los responsables. Muchas gracias por la sintonía brindada a este espacio de noticias. Tenga usted muy buenas tardes.
1: Así llegamos al término del panorama noticioso de hoy. Estaremos encontrándonos prontamente. Y por habernos permitido entrar hasta vuestro hogar, muchas gracias. 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
13: Radio Pirque indica la hora.
14: 14 horas, 4 minutos.

0: Lo que usted estaba esperando. Atardecer norteño luego de la siguiente pausa.
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0: Radio Pirque indica la hora.
8: 15 horas, 2 minutos.
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Amigo, antes de abandonar a tus padres, piénsalo dos veces.

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0: Radio Pirque indica la hora.
9: 16 horas, 3 minutos.
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2: Así en nuestros cuadros estamos en vivo y en directo. El Atardecer Norteño, que es la 107.9 de este día lunes. Lunes 13 ya de este año 2026. Estamos vivos, estamos en directo en su Atardecer Norteño, que es la 107.9, la regalona de la provincia cordillera. Estamos vivos, estamos en directo en su Atardecer Norteño con la mejor música del país del norte. Recuerden que hoy día de 5 a 6, conversando con la profe en Atardecer Norteño. Y después de 7 a 8, Conciencia Cívica, como todos los lunes en Radio Pirque, la 107.9. ¿Vamos con la música? Claro, pues.

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Así es, mis amigos, continuamos en vivo y en directo en su atardecer norteño, que es la 107.9, donde estamos, por supuesto, a la espera de que llegue la profe. Claro que sí, estamos en vivo, estamos en directo en su atardecer norteño de este día lunes 13, ¿eh? Lunes 13, no te cases. Pues verdad que es martes 13, ya. Lunes 13. Oiga, atento, porque se pronostican varios días de lluvia esta semana. Es de esperar que sea cierto, ya, por bien de nuestros campos y nuestras cordilleras y toda la sequía que se está llevando a cabo en nuestra región metropolitana. Así que yo creo que por ahí, si llueve, sería bienvenido, pero pronostican bastante agüita. Así que vamos a estar atentos a eso, chiquillos. Así que aprovechen nomás hoy día y mañana a limpiar la zanja, la acequia, el canal. Y ahora que están las limpias de los canales, puede ser bastante complejo porque hay material suelto dentro de los canales, entonces puede que haya alguna complicación en algún sifón, algún tubo, alguna pasada de agua, ¿no es cierto? Así que hay que estar atento a eso, ¿no, chiquillos? Porque ya viene este mega temporal que dicen que viene en camino. Estamos en vivo, estamos en directo en su atardecer norteño, cuando ya son las 16:30, 32 minutos ya. Vamos a la música, en la 107.9, Antonio Aguilar canta para ustedes en Atardecer Norteño.

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1: Así es, mis amigos, continuamos en vivo y en directo en este su atardecer norteño, acá en la 107.9, de este día lunes, ya 13 de julio de este año 2026. Recuerden que usted puede comunicarse con nosotros al 22854-7763 o al WhatsApp más 569-3635-2741. Estamos en vivo, estamos en directo en su atardecer norteño. Y dice así.
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13: Radio Pirque indica la hora.
14: 17 horas, 2 minutos.

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1: Así es, mis amigos, estamos en vivo y en directo en la 107.9 y esta campanita dice que a este el espacio conversando con la profe, acá en la 107.9, la regalona de la provincia cordillera. Estamos en vivo y en directo en este día, lunes 13 ya de julio de este año 2026. Estamos en vivo, por supuesto, ya estamos con ella acá, la vamos a saludar, cómo amaneció, cómo está, arreglo poco tiene, pero queremos hacer. ¿Cómo está, profe? Buenas tardes, gusto saludarla, ¿cómo estuvo su fin de semana? ¿Cómo ha estado todo en su vida?
2: Hola, hola, buenas tardes, don Kiko. Buenas tardes, mis queridos auditores. Acá estamos nuevamente, gracias a Dios, en un día más de vida, un día maravilloso hoy día, porque hay sol, porque estuvo cálido, por lo menos durante la mañana y gran parte de ahora igual. ¿Ah? Así que estamos bien, bastante bien, un fin de semana tranquilo, relajado, en mi casa,
1: ¿ya?
2: Haciendo múltiples cosas, pero bien.
1: Oiga, y cuénteme usted que futbolera, ¿vio el partido de Argentina?
2: No lo vi, lo escuché.
1: Ah, lo escuchó.
2: Sí, porque yo me dedico a mi casa ya. No tengo como otros el tiempo así para votarlo. No, pero lo escuché y qué fome, pues.
1: ¿Qué fome? ¿Por qué? ¿Qué fome?
2: Porque ganaron, pues. Yo no quería.
1: Ah, pues esto no es lo que uno quiera.
2: No, es lo que resulta.
1: Es lo que ocurra.
2: Claro, pero esperemos, pues todavía quedan varios partidos, así que
1: esta semana ya se acaba el Mundial.
2: Sí, esta semana se sacan los cuatro lugares.
1: ¿Están los cuatro ya, pues?
2: Sí, no, me refiero a...
1: ¿Le gustan los cuatro que quedaron?
2: Tres me gustan.
1: Ya.
2: No, de verdad, España, Inglaterra, ¿ya? Francia, pero los humildes no me gustan. Ya. No me gustan por su humildad.
1: ¿Sabía usted que son las cuatro mejores selecciones evaluadas a nivel mundial?
2: No, pero es que Argentina tiene ayuda. No digamos que es una evaluación justa esa, no. Los otros tres le creo, pero
1: estamos hablando Argentina. De antes del Mundial.
2: Ah, de ranking, antes del Mundial.
1: El ranking de las mejores selecciones.
2: Ya. Es que explíquese bien.
1: Llegaron las cuatro, las mismas que están en el ranking.
2: Sí,
1: llegaron.
2: Eran las que ya.
1: Claro, está. Uh-huh. Francia, España,
2: Inglaterra, Argentina. Claro. Ahora yo espero que Argentina el cuarto lugar. ¿Por qué cree usted que gana el Mundial?
1: Yo siempre he dicho que Francia.
2: Francia, ¿cierto? Yo
1: y
2: también.
1: Siempre he dicho que la final Francia-Argentina. Siempre.
2: Ay, no. Siempre que saquen el cuarto lugar.
1: Siempre lo he dicho. Cuando empezó el Mundial, yo dije eso, que iba a ser esa la final. Está casi da. Pero todavía tienen que jugarse los partidos de cuarto de final.
2: Claro.
1: El cual
2: que sí.
1: Este martes juega Francia-España.
2: ¿Hoy día no hay?
1: No. Este martes juega Francia-España, que tendría que salir el primer finalista.
2: Sí.
1: Y el primer participante a tercero y cuarto. Y después juega el miércoles, juega Argentina con Inglaterra.
2: Ya.
1: Inglaterra, un partido con historia.
2: Sí.
1: Fuera y dentro de la cancha.
2: A ver, pero supongamos que gane Inglaterra ahí.
1: Juega con el ganador de España con Francia.
2: Con Francia. Y pelearían el primer y segundo.
1: El título.
2: Claro.
1: Los perdedores pelean tercero y cuarto.
2: Tercero y cuarto. Ah.
1: Que eso sería el sábado, tercero y cuarto. Y el domingo, el primero lugar es donde será el campeón del mundo año 2026.
2: Ahora, mi otra consulta es... Supongamos juegan 45 minutos por lado, ¿verdad?
1: Claro.
2: Y terminan empatados ahí. Igual.
1: Alargue, 30
2: igual
1: minutos.
2: Igual va a alargue.
1: 30
2: ah,
1: minutos.
2: Y si no, a penales.
1: A penales.
2: Y ahí ya se define.
1: Exacto.
2: El mismo sistema que hasta ahora.
1: El mismo sistema que se ocupó en octavo.
2: Ya.
1: Se utiliza en las cuartos y en la semifinal. Y en la final.
2: Ya.
1: Así no, bueno. Que queda harto fútbol todavía.
2: Sí, queda todavía.
1: Y
2: bastante.
1: Paralelamente ha estado jugando los equipos nacionales.
2: Nacionales también.
1: También estado, pues. Bueno, pero sí. La efervescencia ha sido un mundial. ¿Qué le ha gustado a usted del mundial fuera de la cancha?
2: ¿Qué me gustaba? La verdad es que yo no soy muy futbolera, ¿ya? Pero lo considero que el fanatismo del. No es que me gustara, sino que me sorprendió el fanatismo de las personas por estos partidos, por este fútbol,
1: ya
2: por este campeonato. Tan fanático, con la euforia que la gente, cuando ganaban, celebraban.
1: Sí, pues.
2: ¿De qué manera es tanto así?
1: Tanto así, pues. A mí me gustó la celebración que hacía Noruega, esa de los remos.
2: Ah, bueno, de los remos, sí.
1: Eso me gustó porque era, era sin prejuicio a nadie.
2: A nadie, no, sí es cierto, no.
1: Y sin provocación a nadie.
2: A nadie, no.
1: Entonces eso es muy.
2: No, ellos celebraban para ellos, muy bien.
1: Muy válido.
2: Sí, pero eso es lo que me sorprendió, tanto fanatismo.
1: Pero yo escuchaba algunos fanáticos que decían, por ejemplo, voy a poner un caso al tiro de una pareja argentina,
2: sí,
1: que la entrevistaron y le dijeron, ¿cómo se dan el lujo de venir a estar un mes en el Mundial?
2: Claro.
1: Si Argentina está pasando por un momento, tan difícil económico.
2: Uh-huh.
1: Y explicaba a la pareja, decía, no, es que nosotros termina el Mundial y empezamos a juntar plata al tiro para el otro Mundial.
2: Para el otro Mundial, claro. Entonces, si hay gente, sí, eso lo escuché.
1: Se programan para seguir la ruta de la selección.
2: Y claro, y que no les afecte su presupuesto en ningún momento.
1: Exacto.
2: Claro, ese es el fanatismo de la gente, ¿ya? Pero bueno, como en todo orden de cosas, pues,
1: sí,
2: nos gusta algo
1: que
2: y somos
1: que
2: dedicados.
1: El Mundial en el fondo
2: es un acontecimiento a nivel mundial,
1: no,
2: obviamente.
1: Y mueve toda la economía.
2: Exactamente.
1: Mueve toda la economía.
2: Claro, porque transporte. Igual es bueno, porque en este caso fue en Estados Unidos, ¿verdad?
1: Estados Unidos, México y Canadá.
2: Ah, sí, pero la mayor se concentró en Estados Unidos.
1: No.
2: ¿No?
1: No.
2: No.
1: Y ahora la final va a ser en México.
2: En México, ya. Pero bueno, eso, independiente de dónde fue, uh-huh, el turismo también. Es
1: sí,
2: bueno.
1: Pues no. ¿Dónde?
2: Es bueno, sí.
1: Mucho.
2: Es algo que no solo se beneficia el fútbol,
1: claro,
2: sino que también otras.
1: Sí, los partidos de Nueva York se llenaron, en Estados Unidos, todos los partidos.
2: Claro.
1: O sea, en general, todos los partidos mundiales se llenaron. Así
2: qué
1: que yo
2: bien.
1: Creo que fue una evaluación, hasta aquí ha sido una evaluación correcta.
2: Positivo.
1: Al margen de las polémicas de que le gustó, que no le gustó, que lo ayudaron, que no lo ayudaron, que lo anularon, que no lo anularon, que estaba el flag.
2: Sí.
1: Son detalles del mundial, ¿no es cierto?
2: Sí. Bueno, ese es un tema de contingencia nacional. Ni mundial también, lo que estábamos hablando.
1: Claro.
2: Pero hay otros temas también que han estado pasando tantas cosas. Por ejemplo, lo que sucedió en Valparaíso, en Viña del Mar.
1: ¿Qué pasó en Viña del Mar?
2: Bueno, ese conductor que iba a exceso de velocidad, mayores antecedentes no han dado, si es que tenía alcohol o no alcohol, o droga o no droga. Pero sí, lo que escuché es a exceso de velocidad y arrasó en una feria con una serie de puestos que se estaban instalando o ya estaban instalados y fallecieron 6 personas y otras 6 tan heridas.
1: Bueno,
2: de esas 6, 3 eran de una misma familia.
1: Los que estaban diciendo que el conductor sabía, le había dado un infarto.
2: Puede ser, eso es factible.
1: Claro, decían.
2: ¿Ya?
1: Las primeras indagaciones que hay, porque todavía no se ha salido nada concreto, digamos.
2: Claro. Ahora, bueno, hay tanta especulación, porque dicen que la alcoholemia se la tomaron en forma informal, irregular. No fue llevado a un centro asistencial,
1: claro,
2: para tomarle la alcoholemia. Ya, entonces dicen. También se dice que él era funcionario de la Armada, ya de la Marina, entiendo, y que por eso la alcoholemia fue tomada así, porque traía grados de alcohol, pero son especulaciones las que se están manifestando. Y que por eso, porque era funcionario, hicieron esa alcoholemia así. Pero en realidad todavía no se da, no se dice realmente qué es lo que sucedió. Yeah. Qué tremendo eso, porque si es un infarto, a veces ha pasado con personas que les da un coma diabético.
1: Claro, pueden haber muchos factores. El problema que la suspicacia es que fue muy temprano en la mañana.
2: Sí.
1: Y se asocia siempre al alcohol.
2: Al alcohol, claro.
1: Entonces, pero esperemos que las personas, las entidades correctas hagan los peritos trabajen normalmente,
2: claro,
1: y hagan que salga a la luz lo correcto, porque
2: lo que corresponde.
1: Fueron vidas que se perdieron, entonces no es algo tan simple como una alcoholemia, ¿no es cierto?
2: Sí, y lo otro es, ¿qué piensa usted debiera controlarse de mejor forma cuando hay que otorgar licencias de conducir? ¿Realizar un examen más exhaustivo de lo que se está haciendo actualmente?
1: No, porque en el fondo, por ejemplo, la gente, ¿ya?, supongamos, alguien que le da un coma diabético, el momento que le hagan el examen puede estar bien.
2: ¿Ya?
1: Cuando le da un examen o un infarto también está bien. O sea,
2: el corazón está bien y no...
1: Claro,
2: no,
1: entonces no complica, no afecta el trámite.
2: Ya.
1: Entonces yo creo que inclusive están harto bien complicado renovar licencia o sacar licencia. Entonces yo creo que eso está funcionando bien, me da la impresión.
2: Ya. Sí, y también, bueno, esos son casos fortuitos, los casos extremos.
1: Claro.
2: Ya, yo conocí un caso de muy cerca de un familiar que él conducía liebre, las que existían antes, las liebres. Y a él le vino como una embolia cerebral, cuando iba conduciendo. Afortunadamente, él era muy pausado para conducir. Yeah. No era de estos conductores que van a todo ritmo echando carrera, no. Eran tres hermanos, o sea, son tres hermanos que trabajaban conduciendo, liebres, para un mismo dueño. Y él era el más tranquilo, el más pausado. Y le vino esto, iba como con cuatro pasajeros. Yeah. Alcanzó a reaccionar en un minuto, pero igual chocó en un poste. Pero no hubo víctimas fatales y heridos tampoco. O sea, fue más que nada el susto. Yeah. Y él ahí perdió el conocimiento. Si él quedó ahí con pérdida de conocimiento. Pero como dice usted, pues, o sea, son casos que no se dan habitualmente.
1: Claro, y no podrían incorporarlos como regla, como requisito. No,
2: porque son casos que vienen en el momento.
1: Por eso que a esta le ven los reflejos, le ven la vista y el oído, que son los tres órganos que prácticamente utiliza para manejar.
2: Uh-huh.
1: Es que no me venga a cambiar las reglas.
2: ¿Usted ha chocado alguna vez?
1: Muchas veces, pues.
2: ¿Sí?
1: Sí, pues.
2: ¿Ya?
1: Sí, una vez choqué, desperté en el hospital. Una vez choqué y se tira un vehículo. Y así, chocado muchas veces. Y me han chocado también.
2: Claro.
1: Me han chocado. Una vez, ahí en la Volcanita, estaba parado como esperándola al pasar el semáforo y se metió una camioneta por detrás.
2: Mm.
1: Me dejaron...
2: Chopebre.
1: Ahí quedé ñatito. Pero así son las cosas. No, sí. Pero, ¿sabe qué? Yo trabajé muchos años manejando. Y tuve hartos accidentes provocados o no provocados. Y una pura vez me pagaron un choque. Que fue justamente juez de la Volcanita, que el gallo reconoció al tiro que había sido un error de él. Y era pircano también, y me dio la tarjeta y me dijo: vaya ya tal día y le van a solucionar el problema. Y fui por allá del barrio alto, por allá. Claro, y llegué allá, me dijeron, y vi, la hacen cortita, oiga, no es como...
2: No.
1: Me dijo el gallo, Ya, la culpa la reconoció la empresa, que fue culpa del chofer. Hay dos opciones.
2: Ya.
1: El valor del vehículo, por poner un ejemplo, de 500 mil pesos vale el arreglo. ¿Los quiere usted en dinero o espera 30 días que el seguro se haga cargo del vehículo? Así es, la cosa es
2: súper rápido.
1: Yo le dije, pásenme los 500.
2: Claro.
1: Por poner una cifra. Y me traje el dinero al tiro y después lo arreglé, economicé como el 50%.
2: Bien.
1: Anduve. La única vez que podría decirse, gané una vez que me chocaron. La única vez. Ahora, ahora pedí autos completos. No,
2: claro.
1: Sí. Es muy complicado. Pero, y salgo en la calle más ahora que hay tanto vehículo.
2: Sí,
1: pues. Pero, ¿sabe qué? Hay una cuestión que todos lo decimos, pues, hay taco, hay alto vehículo, pero hay menos accidentes.
2: Sí.
1: ¿Por qué cree usted?
2: No sé, realmente.
1: Porque como hay tanto vehículo, nadie anda a exceso de velocidad.
2: Ah, sí.
1: Nadie anda fuerte.
2: No, pues
1: ahora
2: no puede.
1: Todos los choques son por alcance.
2: Claro.
1: Porque se descuidó uno en la fila, cosas pequeñas.
2: Sí.
1: No es como...
2: No, como antes, era muy trágico.
1: No, trágico, porque a toda velocidad y chocaban, cuestiones.
2: Sí.
1: Y lo otro, que antes uno conducía con alcohol, pues ahora no puede. Ahora no, es muy poco el que conduce con alcohol.
2: Con alcohol, claro.
1: O sea, es que muy no poca la irresponsabilidad.
2: Sí. Sí, eso es cierto.
1: Sí, ¿no? Sí, las cosas han ido cambiando mucho, evolucionando en el tiempo. Entonces... Hay mucha gente que reclama por estas cosas, o reclamamos, porque yo también me incluyo. Pero a veces es por eso. Por ejemplo, ahora todos decimos, hay muchos vehículos, claro, hay otros vehículos, pero eso los evita.
2: No, si favorece, obviamente.
1: Andar fuerte, digamos.
2: Porque no se puede andar acelerado.
1: Nos falta, sí, que hay excepciones, por supuesto.
2: Hay imprudentes todavía.
1: Pero, por ejemplo, un ejemplo, nosotros viajamos siempre de la Virgen de Cárdenas Prieto hasta el Principal.
2: Uh-huh.
1: En muy pocas partes usted puede pasar al otro.
2: No sé.
1: Ya,
2: es
1: y
2: muy
1: cuando
2: difícil.
1: Puede pasarlo, tiene que mirar que haya espacio para pasarlo.
2: Claro.
1: Entonces, prácticamente uno tiene que llegar hasta detrás del otro vehículo, hasta su destino.
2: Hasta su destino, exactamente.
1: Entonces, eso
2: no, si eso es lo que favorece.
1: Que sea diferente un poco.
2: Exactamente. ¿Entiendes?
1: Pero igual hay casos esporádicos, pero con la cantidad de vehículos podría ser mucho más, ¿no?
2: Sí. Así sí, no. Yo tuve dos choques y los dos pérdida total. Uno iba conduciendo yo.
1: Ya.
2: Pero sabe que yo siempre, y hasta el día de hoy, pienso y repienso lo que pasó, porque yo insisto que yo no creo mucho en esas cosas paranormales y cosas así.
1: ¿Ya?
2: Pero ese día, bueno, mi auto era nuevo, llevaba 6 meses recién de haberlo comprado.
1: ¿Mm?
2: Y yo iba por Marcos Pérez. Al llegar a... Porque la... Usted ubica la panadería Lanzarote.
1: Claro.
2: Esa está en Marcos Pérez con... Salvador Allende, ¿se llama esa calle?
1: Argentina.
2: O Argentina, bueno.
1: Argentina con Marcos Pérez.
2: Con Marcos Pérez. Al llegar ahí, porque esa Argentina con Marcos Pérez es doble.
1: Sí.
2: Ya. Yo al llegar ahí, antes de llegar a media cuadra, yo iba con un colega, otro profesor, íbamos

0: a doblar, como que iba a doblar por Argentina.
1: Yeah.
0: Y ahí le pegué, pero el choque, claro, por el lado de mi puerta. Y ahí quedó el auto.
1: Oh.
0: Como acordeón, para adelante, como acordeón, de verdad, era ver un acordeón, achurrascado entero, el parabrisas, ni hablar.
1: ¿Y qué auto era?
0: Un Suzuki Alto.
1: Suzuki Alto. Es que a lo mejor ahí está el problema, era muy alto.
0: Y sabe que quedamos ahí adentro, y yo impactado nomás, pues no perdimos conocimiento, gracias a Dios. Veníamos con cinturón. Y atrás nuestro venía una ambulancia. Por eso digo, Dios me ama, porque ese accidente era para morir. ¿Ya? Porque el auto desde la mitad para adelante quedó hecho pebre. Lo intacto quedó para atrás. Y bajan los paramédicos. Y nos preguntan, también, no se muevan, quédense ahí. Siente las piernas, siente esto. No, si la radio voló, no, si quedó la tendala en el tablero, todo. Y por mi lado no se podía abrir la puerta. Tuvimos que bajar por el lado del copiloto. Y la persona, el colega que llevaba, era un caballero así de edad, como usted. Unos 70 años más o menos. Un adulto mayor. Y él se bajó. Después me por ese mismo lado salí yo. Cuando veo el auto, ahí me vino el submenaje.
1: Así es.
0: El impacto.
1: Vamos a una pausa, profe. Y después volvemos con otro tema importante acá en la 107.9.
0: Adelante.

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3: Así es, amigos, volvimos de vuelta, por supuesto, conversando con la profe en la 107.9 en Atardecer Norteño, en el espacio de ella, la profe. Adelante, bueno, profe.
4: Más que nada, es que nos demoramos un poquito en salir al aire, ¿eh?
3: Pues está en el baño, pues nada.
4: Estamos en directo, entonces pueden pasar estos imprevistos. Queremos saludar en este día muy especial a una persona muy especial, ¿ya? A nuestra gran Malvina Valenzuela, que es nuestra señora madre de nuestro jefe, que hoy ella cumple unos cuantos inviernos más, ¿ya? No vamos a decirle edad porque es feo eso.
3: ¿Ya? ¿Quién dijo que era feo?
4: Bueno, 20 y tanto, ya, dejémoslo en 20 y tanto. Pero está de cumpleaños nuestra queridísima Malvina, que esperamos este día lo termine tan lindo como lo empezó, con desayunito en la cama, que la han regaloneado, y nosotros la vamos a seguir regaloneando acá en la radio porque por acá la tenemos, ¿ya? Así que un gran saludo para ti, mi querida amiga Malvina. Que sean muchos, muchos años más que cumplas y que siga junto a nosotros. Claro que mejor no vamos a darle nada a otro recado. Ya. Bueno, don Kiko nos pilló la hora, ya, pero no podíamos dejar de saludar a nuestra amiga en sus inviernos que cumple y que está muy bien, gracias a Dios. Así que esperamos tenerla por harto tiempo más. Bueno,
3: por supuesto,
4: esperamos.
3: Le vamos a dejar estas canciones para
4: sí,
3: que las
4: disfruten, eso. ¿No? Ya, que tengan una linda semana y esperamos encontrarnos el próximo lunes con otro tema interesante.
3: Hasta el próximo lunes. Si usted no se separa de la sintonía, ya viene Atardecer Norteño y después Conciencia Cívica. Vamos ya con esta temita de cumpleaños entonces para la señora Malvina Valenzuela.

0: Y ahora vamos a conocer algunos consejos de nuestros socios colaboradores y enseguida volvemos con más Atardecer Norteño.
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2: Radio Pirque indica la hora.
8: 18 horas 4 minutos.
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6: ¿Qué tal? ¿Cómo están todos ustedes? Aprovechando las horitas de sol que nos quedan de esta semana, ya estarán comenzando a entrar las nubes En las próximas horas iremos rápidamente con el detalle del informe del tiempo, que aparentemente nos tiene a todos locos. Sí, río atmosférico llega a Santiago, dejará lluvias sobre lo normal, dice la dirección meteorológica, muy parecido también a lo que instalamos nosotros en nuestro MeteoBlue Pirque. Ahí sí, tenía la pantalla por ahí arriba, por eso decía, no, la silla no se te escobió. Vamos, sigamos. Ópticas en la región metropolitana se disparan, parece que estamos todos miopes. ¿Cuál será la razón? ¿Le parece eso que tiene ahí encima todo el día que está usted cerrando los ojitos para verlo? Adivine. ¿Cuánto más deberían de bajar los combustibles para recuperarnos del bencinazo de marzo? Algo adelantó nuestro colega hoy día en la mañana. ¿Peligran las 40 horas? Advertencias de Janet Jara y Camila Vallejo ante los ajustes del gobierno. Totalmente activas. Sin embargo, el gobierno contestó, dice que la jornada no se toca, se amplió el ciclo de cálculo. Aprobación del presidente Casca es su mínimo histórico y desaprobación ya levanta el 55%. 81% de los encuestados quieren inyectar más recursos a la reconstrucción, pero el 56% rechaza al bajar impuestos a las empresas en la mega reforma. Bueno, finalmente no pasó nada con el acuerdo con el PPD y el ministro Quiroz llama a aprobar la mega reforma. Todo lo demás son pequeñeces. Seguimos aquí en la 107.9. Precio del petróleo, ¿se piensan que va a bajar la bencina? Se dispara tras nuevos ataques entre los norteamericanos y los iraníes. Duras críticas de Antonio Arellana y Mael Chile a proyecto que obliga a oír latido fetal en aborto por las tres causales. Es victimizar a la víctima dos veces. Doble homicidio en el bosque. Fiscalía investiga balacera en la vía pública y encontraron un automóvil completamente quemado. Varias noticias del área policial, por supuesto. Hoy día no hay partidos. Lamentablemente no hay partidos. Tenemos más noticias también acá. Atropello en Viña del Mar, ya está saliendo más detalles. Algunos heridos fueron dados de alta, conductor pasó a control de detención. Bueno, como siempre, al inicio de todos nuestros noticieros, las informaciones que nos tiene el municipio de Pirque. Todo esto después de una breve pausa.
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6: Estamos de regreso entonces aquí en la 107.9. Mientras está cargando el municipio de Pirque, se llevó a cabo una nueva sesión del del Congreso de Seguridad Comunal, instancia donde las autoridades y equipos técnicos coordinaron las principales medidas para enfrentar las urgencias de la comuna. En la reunión se contaron las estrategias en materia de seguridad con el fin de resguardar la tranquilidad de los distintos sectores en cuanto al sistema frontal anunciado. También se reforzaron las medidas preventivas necesarias para responder oportunamente a cualquier contingencia y proteger a toda la comunidad. Seguimos aquí en la 107.9. Bueno, el río atmosférico finalmente llega a Santiago. Dejará lluvias sobre lo normal en la región metropolitana esta semana. El sistema frontal dejará precipitaciones importantes que podrían dejar complicaciones por la intensidad y la duración. Todo esto llega a partir de la noche del miércoles y por aquí dicen llegan hasta el viernes. Metrobús nos alarga un día más. El fenómeno aportará abundante humedad al sistema frontal previsto para los próximos días, favoreciendo precipitaciones persistentes en Santiago y en el norte principalmente. Si bien las lluvias son una buena noticia, en medio de la absoluta déficit hídrico, la intensidad podría generar algunas complicaciones en las zonas urbanas, rurales y cordilleranas. Así la dirección meteorológica informa que se espera que lleguen las precipitaciones miércoles en la noche o el jueves en la madrugada. Sobre lo normal para lo que es el mes de julio, dice el meteorólogo, algunos sectores podrían ver 70 litros por metro cuadrado de agua caída entre el jueves y el viernes, mientras que las localidades del sur y la precordillera podrían llegar incluso a los 100 litros por metro cuadrado. ¿De qué estoy hablando? Dirá usted, 100 milímetros de agua caída son 100 litros por metro cuadrado de agua. Mercurio detalló que entre ambos sistemas frontales la capital podría recibir una cantidad bastante significativa de lluvia. En julio caen cerca de unos 50 milímetros y estos sistemas frontales entre los dos nos podrían dejar entre 60 y 80 milímetros de agua caída en lo que dure el episodio. Revisen las techumbres, limpien las canaletas y evite exponerse al riesgo ante posibles anegamientos, crecidas o cortes de tránsito asociados a la intensidad del evento. También ojo con las instalaciones eléctricas ahí. Mucho cuidado. 1.000 litros de alcohol, más de 1.000 litros, han decomisado en la fiesta de la Tirana. 21 ya son los detenidos. Carabineros mantienen las fiscalizaciones para dar cumplimiento al decreto 708. ¿Por qué? Porque la fiesta de la Tirana se desarrolla en zona seca. Así dice el capitán Joaquín López Baeza, iniciamos una segunda fase de servicio que es la más importante en estos 10 días de celebración, en donde tenemos desplegados a funcionarios, tanto en los ingresos del poblado como en el casco histórico, lo que es la explanada. Hay patrullas acompañando personal de otros servicios que se encuentran realizando fiscalizaciones. Así ya hemos requisado 1,000 litros de alcohol. Tenemos 21 detenidos por distintos delitos, principalmente personas que mantenían órdenes de prevención, de detención vigentes, querrán decir acá. Asimismo, hay detenidos por amenaza, tenencia de elementos prohibidos, conducción en estado de ebriedad, infractores asociados a la ley de droga, violencia intrafamiliar, hurto y control de armas. Hay que celebrar, dicen. Oye, cada día parece que estamos más cegatones. Ópticas en la región metropolitana se disparan en más de un 400% y actividades, autoridades quiero decir, activan fiscalización masiva por irregularidades. Así, el panorama del comercio minorista en la región metropolitana ha experimentado una transformación estructural sin precedentes en la última década, impulsado en forma directa por la masificación de centros ópticos. De acuerdo con un detallado análisis estadístico de una firma de servicios inmobiliarios, la empresa Colliers, que son quienes arriendan, este tipo de establecimientos comerciales registró un incremento del 405% en los últimos 10 años. ¿Qué quiere decir eso? Hay 4 veces más locales de ópticos que hace 10 años. Las métricas sectoriales indican que la región pasó a tener apenas 295 ópticas en el año 2016 a 1,490 en el actual año. Es un mercado que claramente ha crecido en forma importante, siendo la comuna de Santiago la que actualmente lidera la cantidad total de este tipo de locales con 579. El monitoreo implica entonces una expansión del 94% si se aíslan únicamente los últimos 5 años de registros comerciales. Quintuplicado entonces en los últimos 5 años post pandemia. Bueno, el despliegue Santiago Centro lidera el ordenamiento de ópticas, 579 locales activos, Providencia con 162, Maipú con 85, Puente Alto con 70 ópticas, Las Condes con 67, Ñuñoa con 48, San Bernardo con 44 locales. El Bosque tiene 19, Buin y San Miguel tienen 18 cada una, Vitacura y Lampa cuentan con 16, miren qué poquito en Vitacura. Comunas rurales o de los márgenes capitalinos cierran el listado con cifras acotadas, destacando Calera de Tango, San José de Maipú y Tiltil, con solo una óptica por sector. Nosotros tenemos 2, me parece. Oye, ¿cuánto más debería bajar el combustible? Según dicen, bueno, después del bencinazo. Recordemos que el petróleo bajó 155 pesos por litro esta semana, la bencina lo hizo 100 pesos. ¿Cuánto queda por bajar entonces? El 25 de marzo la ENAP dio a conocer los números finales de un shock tarifario sin precedentes. Alzas que fueron de 372 pesos por litro en la bencina y 580 pesos el litro en el diésel. El Ejecutivo ayer confesó entonces se vio obligado a anular por única vez el funcionamiento del MEPCO, argumentando que mantener la contención artificial de los precios le costaba al Estado millones de dólares a la semana. Bueno, tras experimentar algunas alzas posteriores a marzo, de aproximadamente 20 pesos en las bencinas y 30 pesos en el diésel, el mercado se comenzó a estabilizar debido a la contención en mayo y la contracción de mediados de junio, que le quitó 95 pesos a la de 93 y 106 pesos 70 a la de 97. Y ahora está de 100 pesos a ambas bencinas. El balance entonces ha habido una baja del precio de 175 pesos 30 por litro de la bencina y 185 en la de 97 y una recuperación de 348 pesos el litro del petróleo. Así entonces, para terminar, comillas, volver a los precios de marzo, se requieren otros 200 pesos por litro de bencina y en el petróleo es un poco más, 231 pesos por litro. ¿Peligran las 40 horas? Se preguntan.
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6: Volvieron a la luz pública las 2 ministras del ex gobierno de Gabriel Boric, Camila Vallejo y Janet Jara. Llegaron a comentar los ajustes del gobierno. El debate sobre la jornada laboral en Chile se reactivó tras la difusión de un video donde las ex autoridades de gobierno criticaron los ajustes que estudia el Ejecutivo. La controversia surge en medio de una crisis en el mercado del trabajo que llevó a la actual administración a buscar medidas de choque para incentivar la contratación. En un video conjunto, las ex ministras Vallejo y Jara advirtieron que las nuevas propuestas podrían permitir semanas laborales de hasta 52 horas. Vallejo puso el foco en el impacto que tendría una carga laboral más elevada para los trabajadores independientemente de si existen compensaciones posteriores. Jara planteó que un incremento en las horas semanales afectaría directamente a las personas con responsabilidades familiares o que están cursando estudios. Además, hacen un llamado explícito a defender la reducción de las jornadas conseguida mediante la ley de 40 horas. La mesa de reactivación laboral presentó al gobierno un total de 22 propuestas para frenar el deterioro del empleo. Justamente la más discutida es la extensión del periodo de referencia para calcular el promedio de la jornada ordinaria. Actualmente es de 4 semanas, pero se propone ampliarlo a plazos entre 15 y 52 semanas, siguiendo modelos de países como Alemania y Países Bajos. Bajo ese esquema se mantendría un techo absoluto de 52 horas semanales, sumando horas ordinarias y extraordinarias. Un límite que hoy solo se permite en situaciones excepcionales según el Código del Trabajo. Frente a esas mismas críticas, el presidente Kast reforzó la campaña en modo empleo para enfrentar esta tasa de desocupación del 9,4%. El mandatario señaló que la meta de él es crear 50.000 nuevos empleos en 4 meses, asegurando que bajo la gestión el trabajo pasa a ser la prioridad en todo el país y no solo de un ministerio. El viceministro de Economía y Minería, Daniel Mas, complementó indicando que se busca ofrecer certeza jurídica para los inversionistas mediante la reducción de la permisología y la aceleración de trámites para proyectos de inversión. Bueno, la jornada no se toca, se amplía el círculo de cálculo, vuelve a decir el ministro del Trabajo. Entonces, el gobierno presentará este proyecto de ley que modifica la forma en la cual se promedian las 40 horas de la jornada laboral. Lo que estamos planteando es una ampliación de este ciclo de cálculo, pero manteniendo la jornada, indicó. La encuesta criteria aprobación del presidente cae a su mínimo histórico y la desaprobación está en el 55%. La medición periódica de la opinión pública arrojó este complejo escenario político para el Comité Político de la Moneda. El domingo 12 de julio se liberaron los resultados de esta nueva edición de la encuesta Criteria, herramienta de diagnóstico que evidenció este retroceso estadístico en los niveles de adhesión hacia la conducción del presidente José Antonio Kast. De acuerdo con las métricas de opinión, 32% aprueba la gestión del presidente. Eso es una bajada de 3 puntos porcentuales con el último reporte semanal. Este indicador se transforma en forma oficial en el registro de apoyo más bajo detectado por el sondeo desde el cambio de mando presidencial desde el 11 de marzo. La desaprobación subió otros 2 puntos, llega al 55%, mientras que el segmento de los que no saben, no contestan, se quedó en un 13%. Bueno, claramente hicieron un apartado técnico para percibir el bloque legislativo clave del oficialismo, en otras palabras, la Ley de Reconstrucción Nacional, conocido como la Mega Reforma. Las respuestas colectadas, efectos positivos, dice un 37% de los participantes de la muestra, proyecta que las repercusiones de la ley serán beneficiosas para el desarrollo del país. Efectos negativos, 35% alude a la medida con un sesgo crítico, previendo consecuencias perjudiciales para la estabilidad interna. Bueno, la encuesta detectó un marcado juicio de valor en torno a quiénes serán los beneficiados con esta reforma. 47% de los ciudadanos asegura mantener convicción de que esta iniciativa terminará favoreciendo en forma prioritaria y principal a los sectores socioeconómicos de mayores ingresos del país. Este último dato añade presión al debate en las bancadas oficiales de la Cámara Alta para la negociación de indicaciones específicas. 81% de los encuestados, esta es la Academ, apoyan inyectar más recursos a la reconstrucción. Así entonces la discusión en torno a las reformas estructurales del Ejecutivo sumaron este diagnóstico de la Plaza Pública Academ. Recordemos que ambas encuestas suelen salir los fines de semana. ¿Qué pasa entonces? Una vez más en esta otra encuesta, 50% de los encuestados están en desacuerdo en esta encuesta con el paquete completo de medidas de la reconstrucción, un 44% que están de acuerdo. Las cifras, dice la Academ, se han mantenido bastante estables desde que se comenzó a preguntar por esto el pasado 6 de mayo. Bueno, Quirón minimiza el quiebre con el PPD y llama a aprobar mega reformas. Lo demás son pequeñeces. El ministro de Hacienda abordó el lunes el quiebre del acuerdo alcanzado con los senadores del PPD, después de que toda la oposición les tiró la oreja, por el proyecto de reconstrucción nacional, luego de que la bancada diera por terminado el entendimiento conseguido la semana pasada. Consultado en el ex Congreso Nacional, el secretario de Estado aseguró que el Ejecutivo mantiene su disposición a seguir negociando con distintos sectores. Siempre espero que haya acuerdos y que se sume la mayor cantidad de personas a esta iniciativa. Quiere abrir de regreso a las puertas del progreso al país. El gobierno insiste en el diálogo pese al retiro del respaldo del PPD. Quirós evitó profundizar entonces las razones de este quiebre. Siguen apuntó a presiones internas dentro del bloque opositor. Yo creo que estaban muy presionados por una oposición que no quería dialogar. Y bueno, por la decisión que tomaron, no voy a hacer más interpretaciones. Siempre nosotros estamos conversando con ellos y con todos los parlamentarios de la oposición. El ministro Quiroz defendió el fondo de la iniciativa y planteó que el debate debe centrarse en los efectos económicos del proyecto. El norte de nosotros es recuperar la competitividad del Estado de Chile para que en nuestro país vuelvan las inversiones, para que vuelva el empleo. Seguimos acá en la 107.9 en Radio Pirque. Mala noticia, ya el precio del petróleo se sigue disparando tras ataques entre Estados Unidos e Irán en el estrecho de Hormuz. El crudo Brent avanzó un 3% ante la nueva escalada militar y las dudas sobre el tránsito de embarcaciones por el estratégico estrecho de Hormuz. Va a seguir subiendo entonces. El petróleo está en $78.48 por barril esta mañana. Duras críticas de Antonia Orellana y de Miles Chile a un proyecto que obliga a oír latido fetal en aborto por las tres causales. Revictimización le llaman. Un encendido debate político y jurídico se tomó la agenda del Congreso tras el ingreso formal a la Cámara de Diputados el 7 de julio de un proyecto de ley que busca introducir nuevas barreras de procedimiento al acceso del aborto legal en Chile. La iniciativa, bautizada por sus autoras como Escucha su Corazón, pretende modificar el Código Sanitario para obligar a los médicos a ofrecer la escucha del latido fetal a mujeres y niñas en forma previa a una interrupción voluntaria del embarazo, dictaminando que si la paciente rechaza el procedimiento, el profesional de la salud estará obligado por ley a denegar la prestación médica. La moción parlamentaria encendió las alarmas en organizaciones de la sociedad civil y motivó una enérgica reacción de la exministra de la Mujer y Equidad de Género, Antonia Orellana. En una carta pública, la exsecretaria de Estado acusó que esta medida responde a una crueldad legislativa. Señor director, siguiendo el guión de las ultraderechas, el diputado Urticoechea presentó un proyecto de ley que pretende obligar a quienes atienden a mujeres y niñas tienen que acudir a una interrupción de embarazo por violación, por inviabilidad o riesgo vital, a proponerles escuchar el pulso del embrión. No insistiremos con el caso de la violación, pues el propio diputado Urticoechea ya dijo que a ellas el aborto no las desviola, con una falta de empatía brutal. ¿Realmente es necesario hacer eso a quien sabe que el fruto de su embarazo no sobrevivirá a escuchar? ¿O a la mujer en riesgo vital y, por tanto, con un procedimiento de emergencia? Sorprende que las mujeres concurran con su firma a este acto que, más que estar contra el aborto, está contra la más mínima humanidad. Así lo escribió la ex ministra Antonia Orellana Guarelo. Cambiamos de tema. Doble homicidio en el bosque. Fiscalía investiga balacera en la vía pública y encontró automóvil quemado. El fiscal Pablo Sabaj coordinó los peritajes del OS9 y la Bocar durante la madrugada. Violento hecho delictual interrumpió la tranquilidad de la zona sur en Santiago este día domingo. Un doble homicidio entonces se registró en la comuna del Bosque, obligando a movilizar a las policías. Las víctimas del ataque fueron dos ciudadanos chilenos, uno de 19 y uno de 40 años. Ambos fueron alcanzados por múltiples impactos balísticos mientras estaban en el sector. A pesar de los esfuerzos de los testigos por prestarles auxilio inmediato, los dos fallecieron de inmediato producto de las heridas mientras eran trasladados al hospital El Pino. Más noticias del área policial. Esta vez tiene que ver con la región de Valparaíso. Dos de los heridos del fatal atropello ya fueron dados de alta y el conductor pasó a control de detención. El hospital Gustavo Frique confirmó que los tres pacientes restantes corresponden a una mujer y sus dos hijos lactantes, los que están estables y fuera de riesgo vital. El protagonista del atropello, este general funcionario de la Armada, de 37 años, llegó al juzgado de garantía para su control de detención. Un incendio en Colinas, falleció un menor de edad y una niña desaparecida. 12 casas se vieron afectadas. 13 unidades de cuerpo de bomberos trabajaron en el siniestro. Un adulto fue internado en el hospital de San José, donde fue esto entonces la institución se le pidió a las 4 de la mañana para hacerse trabajos en un incendio estructural. De momento se encuentran trabajando 3 unidades, decían al momento del despacho, hacemos trabajo de remoción, el fuego se encuentra sin concreto y sin peligro de propagación. Por último, última noticia, agricultores del Maullín denuncian a una banda por último robo de vacunos, el famoso Avigueato. Sospechosos ingresaron a un premio en Chinchín para sustraer y faenar animales, repitiendo un patrón criminal visto en sectores aledaños de la comuna. Así entonces, el último hecho delictual se registró en la localidad de Chinchín, donde los sospechosos faenaron un buey y robaron un segundo animal utilizando la forma de operar que apunta a una misma banda organizada, dice el diario Llanquihue.
8: por los agricultores afectados, relató cómo descubrió el helicóptero al salir a contar sus animales. Fue una búsqueda desesperada que terminó con el hallazgo impactante, dijo. Al recorrer su terreno, encontraron cercos cortados, rastros de sangre esparcidos por el suelo y las vísceras junto a la cabeza de una de sus vacas abandonadas en un riachuelo cercano. Según los antecedentes recabados en el lugar, los sospechosos utilizan faros de pasto como señuelo para atraer a los animales hasta un punto estratégico donde los sacrifican. El saldo del ataque consideró la pérdida de dos bueyes. Los individuos faenaron uno inmediatamente en el sitio del suceso y se robaron el segundo. La mecánica del delito, que incluye la precisión del faenamiento y el uso de vehículos para cargar la carne, recuerden que usaron altos kilos, es la misma que denunciaron otros vecinos en Los Lingues y Olmopulli. Esto refuerza entonces la sospecha de que los afectados, de que se trataría de una banda organizada que conoce los terrenos y opera bajo una estructura lógica definida. Ante la gravedad de la situación, las víctimas interpusieron denuncias correspondientes ante las policías, quienes quedaron a cargo de dar con los responsables. Muchas gracias por la sintonía brindada a este espacio de noticias. Tenga usted muy buenas tardes.
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5: 19 horas, 6 minutos.
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6: Muy buenas tardes, amigos de Pirque de la provincia Cordillera. Soy Néstor Herrera y le doy la más cordial bienvenida a Conciencia Cívica, este espacio de conversación, análisis y debate de todo el acontecer nacional, provincial y, por supuesto, comunal. José Luis, las cámaras. Por eso no había partido, José Luis, pero tengo que partir retándote.
7: Habíamos partido.
6: Tenía listo todo de como 3 horas antes.
8: Estábamos tan bien.
6: Gracias, José Luis. Revisa las cámaras porque están avisando ahí, José Luis. Gracias. Gracias. Oye, comenzamos Conciencia Cívica. Le di todo el tiempo del mundo para que pusiera las cámaras. Pues no, tenía que. Jorge Ruiz, tal, ¿cómo estás, Jorge?
9: Muy bien, gracias, Néstor.
6: Alejandro Hernández, ¿cómo está, Alejandro?
10: Muy bien, aquí esperando las lluvias.
6: Se viene, ¿cierto? Se viene. Matías Palma, ¿cómo está, Matías?
11: Bien, acá, preocupado por la situación de la comuna, por los temas.
6: Vamos a estar conversando también. Sí, allá están redes sociales que están ahí preguntando y la gente también está sacando sus conclusiones. Mario Soto, ¿cómo está, Mario?
12: Muy bien, Néstor. Saludos a todos y a todas.
6: Bueno, comenzamos un día lunes más de Conciencia Cívica. Vamos a partir en... Ahí está, dice, ¿no? Estamos grabando. ¿Y ahí? ¿Qué pasa? Pero necesitamos que salga, ¿no? Que quede grabado. Ya. ¿Y qué hacemos, José Luis? A ver.
9: ¿Partimos de nuevo?
6: ¿Y el link? ¿Partimos por...? ¿Y el link ya no sirve? ¿El de la transmisión por Facebook? ¿Ah? Ya, porque te da un tiempo.
9: ¿Y por qué se cortó internet?
10: No alcanzó a salir.
6: Sí, pero dice que no. Dice que no, pues José Luis.
10: No, a mí no me sale en el.
6: No, pero aquí dice reconectando.
9: ¿Pero eso por qué?
6: Estaban trabajando los postes hoy día, ¿eh? Aquí justo fuera. Quiero pensar. No, mira. Le di la excusa a José Luis porque fue el poste. Capaz que estaba trabajando en el. Nada que ver, y este parece que probar la.

0: cosas, José Luis. Tienes que concentrarte. Yo no sé por qué te desconcentra. Oye, saludar a toda la gente que nos está escuchando a través del 107.9 FM, www.radiomirque.cl. Y hay gente ahí que está. Por Facebook estamos solucionando este problema, que ya en breves minutos vamos a estar al aire. ¿Cierto, José Luis? ¿Sí? ¿Ahí va a aparecer? Ya. Gracias, José Luis. Ya, vamos a esperar entonces que aparezca la transmisión por el Facebook para poder comenzar este entretenido programa. Vamos a empezar a rellenar.
1: Podemos, gracias, claro.
2: ¿Estamos al aire?
0: ¿Estamos? Sí, estamos al aire.
3: Por la radio.
0: Por la radio estamos.
3: Oye, subita.
2: Bueno, yo le quiero aprovechar de mandar un saludo a la familia Moreira, ya que en realidad pasaron bien mal esta última semana producto de este hecho que salió, bueno, en todos los medios, la verdad.
0: ¿Pero era la ferretería que aparecía en la foto?
2: No, fue la minimarket en la Pintamono, que está justo en la vuelta.
0: Un medio la publicó y se equivocó en la foto.
2: Ah,
0: ¿no sabían ustedes eso?
2: No, vi eso.
0: Claro, y estaba la gente reclamando eso.
3: ¿Es la que está al frente de la...
0: ¿Y no fue estadio, José Luis?
2: No, está al frente del CrossFit.
0: ¿Aquí?
2: Ahí, por la isla, donde está el Rosolengo.
3: ¿Publicaron el de allá?
0: Sí, ese fue el error que había. Sí. Pero, para que veas tú que también se equivoca.
2: Bueno, tomaron un detenido.
3: ¿Quién se equivoca?
0: Sí, yo eso no lo sabía, que había un detenido en...
3: Sí, eran 6 y diluyeron 1, creo.
2: Sí.
1: ¿Y serán los mismos 6 que pescaron a Balmaceda?
2: No, la verdad no tenemos cómo saber.
0: No tenemos cómo saber, no.
2: No, porque ahí no pillaron, entiendo que no pillaron a ninguno.
0: No.
2: Se fue,
0: a encontraron Cuba. Un auto, sí. Pues.
2: Sí, el auto, sí.
0: ¿Sí? Eso sí. Ah, vamos a comenzar.
1: Un auto en bajo de mena,
0: ya. Vamos a comenzar. Entonces, si quieres, te puedes tirar un poquito de música y partimos en conjunto, José Luis. ¿Ya? Si no es mucho pedirte.
2: Una salsita.
0: Tira una de...
3: Una de...

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1: Mándame el link primero, José.

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1: Ahora sí, muy buenas tardes, amigos de Pirque de la provincia Cordillera. Comienza Conciencia Cívica, este espacio de conversación, análisis y debate de todo el acontecer nacional, provincial y, por supuesto, comunal. Las disculpas del caso porque haber comenzado un poquito más tarde, pero hay un corte de energía eléctrica en algunos sectores del principal y se vio afectado el internet de la radio, pero ya estamos ahí con el respaldo y comenzamos. Jorge, ¿cómo estás, Jorge?
2: Muy bien, gracias, Néstor.
1: Alejandro.
3: Muy bien, acá esperando las lluvias.
1: Mario.
4: Muy bien, saludo a todos y todas.
1: Matías.
5: Bailando para que llueva.
1: Bailando
5: sí, que con rituales.
1: Es verdad, pero
3: estoy contando con
1: bastante.
3: Estoy contando con Daniel.
5: Voy a tratar de borrar de mi imaginación esa escena.
1: Oye, saludamos a toda la gente que nos escucha a través de 107.9 FM, www.radiopirque.cl. Ahí, saludamos. Muchachos, vamos a comenzar. Antes que se pueda pelear algún cable a nuestro control, semana movida. Bueno, no habíamos alcanzado a hablar de este rechazo y desestimación de la acción constitucional y de la acción constitucional que están amenazando algunos contra la ex ministra Steiner, también, que declaró esta ilegal esta actividad que realizó, ¿se acuerdan? Por consulta de datos. Y el debate sobre la ley de responsabilidad penal también que se está viendo, la mega reforma que avanza, ya se ve estos días la votación en particular, ¿cierto? Y la encuesta de desaprobación del presidente que sale en la Academia, también ahí algo llamativo. Y vamos a hablar también, por supuesto, de la crisis, ¿o no crisis? Crisis, el otro día me dijo un caballero que ya era crisis de seguridad en nuestra comuna, que al parecer los planes de seguridad no están funcionando como se esperaba. Así que partamos, muchachos, hablemos un poquito de la mega reforma y cómo también la oposición, al parecer, esta pelea, Matías, del PS. ¿Qué pasó del PS?
5: Sí, o sea, yo creo que es lo que hemos ido conversando, que yo creo que hay dos sectores igual en el PS que se han ido marcando, que son las nuevas generaciones con la más grande. Que obviamente el tono a veces para los más jóvenes no era adecuado porque obviamente se está viendo que este gobierno está tratando de hacer lo que quiere, instalar agenda que la verdad está lejos de poder resolver los problemas que hoy día tiene la gente. Entonces yo creo que va por ahí, pero creo que es parte también de un proceso natural después de un término de gobierno y también de un gobierno de extrema derecha que obviamente llegó sin querer dialogar. Entonces para un partido que busca siempre el diálogo y poder llegar a buenos acuerdos, es un poco difícil también entender esta nueva forma de hacer política que tiene.
1: ¿Vieron ustedes la pelea sin? ¿Vieron ustedes la pelea entre la presidenta del PS y la
5: senadora Chicardini?
1: ¿Y la senadora? ¿No la vieron ustedes?
3: Sí, como así, pero
1: objetos, pero compadre, está ahí ardiendo Troya. Ahora, claro.
5: Está bien desarmada la oposición.
1: ¿Tú crees?
5: ¿Qué pasó con la Democracia Cristiana también? Algo ahí.
1: ¿Falleció el ex ministro Kraus?
4: Sí. Todo lo contrario. Claro. Están todos unidos en función de ahí de la
1: nostalgia. ¿Fuiste Mario, no?
4: Sí, obvio.
1: ¿Llegó a esa unión de incluso llamar a Mario Soto?
4: Sí,
1: a...
4: yo tengo, tú sabes, una relación particular con la familia Krause que estuvimos ahí apoyando.
1: Usted tiene más.
4: Estuvo muy concurrida. Sí, trabajé con la hija y bueno, con Enrique.
1: ¿Con los dos?
4: Lo conocí, sí, también. Así que aprovecho ahí de saludar a Alejandra y a toda la familia Krause. Y a los dos nosotros, Kraus.
1: Oiga, muchachos, ¿qué le parece a usted de la mega reforma que avanza? Al parecer, sí, no con una mayoría absoluta, sino están viendo que con un voto puede que salga.
4: Sí, bueno, es importante explicar el contexto, porque son 26, 24 los votos. Y en rigor, obviamente que ahí un voto vale si uno ejercita las matemáticas, se da cuenta que obviamente un voto hace la diferencia. Así que en ese sentido, yo creo que es súper importante. Creo que igual el gobierno tiene toda la capacidad
1: Ya, pero no es lo formal. Mismo ganar por un voto que ganar con una mayoría.
4: Es que eso lo que pasa es que si gana la idea de legislar en el Senado, o sea que ya entiendo que hoy día salió la comisión y gana la idea de legislar, en rigor se empieza a ver el proyecto en detalle. O sea, si tampoco es que se avanza.
5: Pero ¿por qué no es lo mismo ganar con un voto que ganar con 10, con 20, con toda
1: la cámara? Porque la invitación de participar es bien distinta, pues como, no sé.
5: Pero ganar es ganar.
1: Pues, no, entonces, no, si está bien.
4: Bueno,
1: si
4: al final, cuando tú vas
1: pero no es lo mismo ganar jugando fútbol bien que jugar mal.
4: Pues. Yo, por ejemplo, te digo, la incapacidad tributaria, yo creo que, o más bien dicho, por ejemplo, en todo lo que tiene que ver con, porque ya han salido muchos alcaldes que van a condicionar seguramente más de algún voto de alguien de derecha en el Senado, no da lo mismo ganar por un voto. En rigor es tener una mayor cantidad de votos, porque cuando se empieza a discutir en particular, hay artículos de la ley que seguramente no se van a poder implementar. Entonces, el ganar por poco y ganar sin dialogar y sin tratar de seducir tiene efecto concreto.
1: ¿Ustedes no? ¿Piensan que da lo mismo el,
3: sí, el ganar? Que se pueda legislar y después en el Congreso se verá.
5: O sea, por se algo discutirá. Están hechas las reglas de tal manera de que hay alguna. Bueno, no sé si te decía, pero. O sea, que hay dos tercios para salir, otras que hay más, la mitad más uno. Y así. Y si sale bien. Y uno no sé por qué Mario dice sin dialogar. Si yo creo que se ha dialogado, pero por algo está, van a ganar, digamos, porque han logrado convencer a más de la mitad.
4: No, pero si esto es un voto súper ideológico. Si la derecha vota enterita, y la no derecha, o sea, los 24 votos, la van a votar en contra. Tuvieron dos votos del PPD, y lo primero, la tentación de pasar un mechito ahí, y obviamente eso significó, a reconocimiento del propio ministro del Interior, del actual gobierno, un error. Que en realidad fue pasarse de vivo, digamos, eso en chileno, que fue obviamente multiplicar por tres, porque en rigor entiendo más o menos que se estaba variando de 1.5 a medio punto, así que en ese sentido.
1: Ahora, yo creo que.
2: El impuesto corporativo.
1: Que hubiese sido mejor políticamente y se hubiese visto mejor que se sumaran todos también a debatir, porque esto es la idea de legislar, no es que se haya aprobado. Pero a debatir una propuesta que hace el gobierno que la ha tomado también como eje para el futuro de su gobierno.
5: Lo que pasa es que yo creo que acá está pasando algo que hace rato no se veía en Chile, que estamos extremadamente polarizados respecto a la política. Entonces, hoy día la verdad es que.
1: Pero tú dices que no se había visto en Chile.
5: Claro. No, en el último tiempo. No, porque.
2: No, el 19 de octubre de 2017,
5: son cosas distintas, porque para el tema de parlamentar es distinto, porque de hecho siempre se ha buscado siempre todo acuerdo.
4: Particularmente en el Senado, que es más.
5: Entonces, hoy día, donde se tiene que discutir, conversar y llegar a acuerdo, no se está haciendo. Entonces, claro, estamos viendo la matemática chica, ya, ganamos por uno, ya, pasa nomás la cuestión. Pero resulta que las consecuencias de pasar así se van a ver y las van a vivir los ciudadanos comunes.
2: Pero eso es más culpa del gobierno o de la oposición.
5: Porque es que no tiene que ver con la oposición.
2: Si tú decís que hay alguien que no quiere llegar a conversar.
1: Sí, porque la oposición también, muchachos, no hay un liderazgo claro.
5: Sí, obvio.
1: Falta ahí una oposición que se pueda mover en bloque. Pues no veo a.
4: Es que tú le estás entregando. O sea, yo creo que este error táctico, estratégico, que yo entiendo que es una pasada, está pasando yo nomás el ministro de Hacienda. Significó que al final lo que podría haber sido tener dominio, quebrando en cierta medida la voluntad de la oposición y teniendo dos votos de senadores del PPD, o tres creo eran, Araya, Celis y la senadora por Chillán, no recuerdo el nombre, pasó a tener en bloque a toda la oposición enfrente. Porque además esto tiene un efecto a mayor escala. Si este es un gobierno, y voy a hacerme súper responsable de palabra, que se está desangrando en los primeros 4 meses de gobierno, si eso es inédito. O sea, un gobierno que del día 1 empieza a bajar su popularidad a niveles como los que terminó el presidente Boric su mandato. O sea, 32%, según las últimas encuestas promedio. Entonces, yo creo que obviamente cuando tú no tienes un triunfo o tienen triunfo a lo birro,
1: ¿qué pasa si ahora pierde la idea de legislar?
4: No, o sea, es que en rigor la gente, ¿qué es lo que va? O sea, acá todos los atributos del presidente cayeron, todos.
5: Así es.
4: Entonces, no sé, o sea, si ya un
3: pero es malo partir como terminó el otro presidente.
4: O sea,
3: yo me partiría por lo peor y terminar bien.
4: Sí, sí, pero el problema es que partiste con 58%.
3: No, no, pero tú me estás diciendo que
2: la en encuesta este momento, el día 1 salí electo, pero si es lo mismo que Boris también salió con 50%.
3: Pues, yo alguna vez lo conversamos y dije, yo prefiero que lo malo salga al principio y terminar al cuarto año. Oye, tengo el embarazo.
2: Al tiro tenés que hacerla, decisión difícil
4: al tiro mal. Y después el pobre. Pero ¿qué te dice si partiste mal que haya terminar bien?
3: ¿Y qué y por qué Boris todos pensaban que terminan bien?
4: Porque lo más lógico es si partiste mal, la cosa termina mal, pero si esa es la lógica. Ahora, no, si tú le querías imprimir una lógica no lógica, está bien.
3: Es que la lógica que tú ocupaste es lógica. Que Boris partió y terminó.
4: Boris partió con un 40 y algo por ciento y terminó con una votación dura un 30% y siempre lo mantuvo.
3: Perfecto, perfecto.
4: Y lo mantuvo durante todo su
3: partió gobierno. Partió con 58. Van en 32, imagínate eso sube después. ¿Qué vaya a estar sentado
4: diciendo? La línea roja es el 40%, que es la votación de la derecha en su conjunto.
1: La CADEM, 58% de esa prueba, y pasa la seguridad incluso a otro plano, que es la que venía marcando durante bastante tiempo, y es la economía y el empleo. ¿Cómo se vive eso? Porque, claro, o sea,
4: es crítico.
5: O sea, que veamos también los medios de comunicación, que es lo que hoy día están pasando. O sea, si antes el 80% de noticias de delincuencia, hoy día disminuyó ese porcentaje claramente. Pues. Entonces, por supuesto que la gente se va haciendo ciertas visiones de lo público cuando los medios te van instalando cierta idea. Entonces, hoy día lo que se está hablando es la mega reforma, se está hablando, por ejemplo, de la tensión que hay en el PS, la oposición que habrá, porque los medios te están llevando a eso, pero no se está hablando lo mal que está haciendo el gobierno y que no tiene propuestas de seguridad a cuatro
4: meses. Pero aún así está mal evaluado el gobierno.
5: Por eso, general. Y está mal evaluado, pero no está mal evaluado porque los medios te están instalando que esté mal, sino que está mal evaluado porque hoy día los bolsillos de los chilenos están viéndose afectados, porque no hay trabajo, porque no hay tampoco capacidad de poder llegar a fin de mes con las mismas lucas que habían hace menos de 5 meses atrás. Y porque además en términos de seguridad tampoco han cumplido, pues eso era la gran bandera que tenía este gobierno, ordenar para poder tener mayor seguridad en temas de migración, sobre todo, y resulta que hoy día están incluso flexibilizando en temas migratorios para poder tener mano de trabajo. Entonces yo digo, este gobierno efectivamente bajo la lógica normal va a terminar muy mal, muy muy por el suelo, y por él lo mismo también yo entiendo que por qué Kaiser no se quiso subir al gobierno. Porque le sirve que este gobierno también le vaya mal para poder tener una mirada mucho más radical de lo que ya ha expuesto.
1: ¿Qué piensan ustedes, muchachos?
3: Yo creo que no termina mal. Creo que yo di un plazo 6 meses, creo que va a ser un poco más, va a ser un año. Bueno, los 6 meses era la benzina, que efectivamente va a ir bajando. Y al año yo creo que va a dar grandes sorpresas con respecto a esto. Sí, más que mal, yo creo que lo mal que ha hecho el gobierno de CAS es anunciar los proyectos, anunciarlos, y que lo que hace la izquierda se toma de eso, va a decir, no, te van a hacer esto, y en definitiva al final termina por hacer mal gestión. Yo creo que muchas veces lo hemos criticado en el ámbito comunicacional, ¿entendés? Porque anuncia los proyectos sin ni siquiera el formato como empezar a legislar sobre algo. ¿Entiendes?
5: Pero si es lo normal.
2: De todas maneras, igual, mira, yo creo que estamos partiendo súper bien. Si igual es un gobierno que tú pensás, la discusión es cuánto es la aprobación, oye, que cómo están abordando los temas, no es, oye, que se perdieron no sé cuántos computadores, que no sé para dónde se fueron estas luces.

0: cosa que no ha pasado. Dijo que su ministro y su subsecretario no ganan menos. Hoy día, ¿qué están haciendo? Están ganando más. Entonces, es que esa es la caricatura, pero hablemos cosas en serio, pues, Alejandro, porque si nos vamos a poner a reír. Lo que pasa, ¿sabes lo que pasa?
1: Caricaturiza ser real.
0: No, lo que pasa es que, lo que pasa es que hoy día, a lo que le afecta a la gente es no poder llegar a fin de mes y que se resuelva su problema. A lo que nosotros estamos hablando no le interesa. Si hoy día le interesa qué está pasando con la seguridad, qué está pasando con el empleo, el crecimiento. Las grandes promesas de campaña de CAS no se han cumplido y no se van a cumplir. Bueno, y no se van a cumplir. Porque hoy día, por ejemplo, el ministro de Hacienda toma el caso de los deudores del CAE para decir 1.500 personas pueden haber pagado el CAE porque tienen cómo pagarlo, porque ganan más de un millón de pesos.
2: Más de tres.
0: Y resulta, no, dijo más de un millón de pesos. Y resulta de que versus pones a los grandes grupos económicos y le empiezas a decir, no, ¿sabes qué? Ellos sí tenemos que dar toda la garantía, todo... incluso en temas medioambientales, o sea, si te equivocás y echáis a perder un ecosistema, resulta que le tenéis que devolver plata al que dejó la embarrada medioambientalmente porque resulta que no fue viable su proyecto. Entonces, el Estado de Chile además va a asegurar, perdón la expresión, pero los cagazos que se va a mandar hoy día a la clase empresarial con esta mega reforma.
2: ¿A qué se refiere eso? Pero
0: hoy día, nuestros impuestos...
2: ¿Esa misma?
0: ¿Qué empleo, por favor?
2: ¿Cómo
0: ¿Cuál empleo? Hoy día lo que tienen es una inestabilidad en este país que está haciendo que no vengan las inversiones a Chile. Oye, están generando, y eso es lo que están generando hoy día con el problema económico.
2: Están fomentando que las empresas hagan estos proyectos van a necesitar gente, van a necesitar a alguien que, mira, independiente que traigan gente afuera, independiente, van a necesitar a alguien que
0: independiente los mueva,
2: que les dé colaciones, que les dé alojamiento, que les construya las casas.
3: Yo te puedo llevar a, mira, yo creo que la gente de repente se aburre de, sí, de discusiones que no...
4: Pero mira lo candente que está en nuestro chat, Mario.
2: Se aburren porque nos estamos pillando, ¿cachai? Entonces, habiendo los pillados, se aburren.
3: No, porque mira, hoy día ha tenido una baja ostensible en el nivel de vacunación, con todo lo que afecta eso a la salud pública en Chile. ¿Ya? ¿Por qué? Porque le dijiste a la población migrante, que es un 13% de la población en Chile, no vayan a los consultorios porque los vamos a pillar y los vamos a expulsar. Crisis de salud en Chile. Hoy día tenemos una crisis en materia de vacunación. Concreta.
2: No, eso fue propuesta.
3: Pero eso se difundió en los medios de comunicación. Salió las famosas minutas que mandaban los ministros a efecto de los medios de comunicación, porque lo está ascendido, alguien lo hace trascender. Segundo, yo nunca había visto un presidente que lleve los problemas a la presidencia. Por lo general, los fusibles siempre están externos en los lugares. Entonces aquí tú tienes ministros de Estado que salen a decir por qué suspenden un recital y no tiene un medio, no hay una voz, un ministro vocero, o sea, hay un montón de
2: herramientas. ¿Cómo no? Y Alvarado, ¿no?
3: Escúchame, no, no, lo que te estoy señalando es que los problemas se los autoadjudican. Hay un problema de gestión concreto y real. Cuando un presidente dice, yo tomé la decisión del MEDCO, de eliminar el MEDCO. O sea, no hay ningún fusible en el gobierno que pueda asumir esa responsabilidad. O sea, en rigor, ¿dónde está situado el poder hoy día? ¿En el ministro de Hacienda o en el presidente? Declaración de anteayer del presidente de la República en un punto de prensa. Te vuelvo a decir, ya, problema de gestión. Vamos a temas de puedes relativizar lo que queráis, Alejandro, pero yo lo único que te pido es un argumento. Lo que la izquierda
0: es que no tiene argumento, Alejandro, no es que ese es el problema.
1: Yo no estoy opinando.
0: Pero en general no tiene argumento, porque te sabes para la risa.
3: Aquí es una crítica a la izquierda.
1: Déjame reír,
3: yo te estoy dando argumentos.
0: No me río.
3: ¿Cachai? Te pueden gustar o no, pero te estoy dando argumentos. Entonces, tú por lo pronto tienes en materia laboral. Cuando tú hoy día dices, no, en realidad no estamos pensando en las 40 horas, la comisión que convocó el gobierno de emergencia generó desempleo.
2: Ah, mira.
3: Generó
2: mira desempleo. Tú. Oye, espérate, a ver, ¿no es? Tú cachai que esto no es inmediato, pero venimos con... Subimos las cotizaciones, tú ahora cuando haces una boleta en vez del 10%, ahora ya está en el 15.5, sí, y creo que sigue subiendo, eso del gobierno anterior.
3: 18, sí.
2: Ya, las 40 horas del gobierno anterior. O sea, puras cosas aprobadas, digamos, contra el empleo. Y ahora, bueno, estamos empezando a ver las consecuencias de todas estas gestiones pésimamente pensadas que están provocando más desempleo. No, y tú dices, no, es culpa de una reunión que hubo ahora la semana pasada. Oye, si esta cuestión viene con una inercia.
3: Discúlpame el término, no te estoy tratando a ti, a tu argumento. Es absolutamente ignorante.
2: Así es.
3: Tenía algunas métricas que tiene la gestión pública mensual. Tiene que ver con las tasas de empleo y desempleo. Uh-huh. De hecho, se pueden medir entre hombres, mujeres, entre jóvenes. Eso y es más, hay una encuesta en la Universidad de Chile que te lo evalúa. Uh-huh. Entonces, cuando tú tienes los efectos de esta...

0: familia 2 meses y después estableces ciertas medidas que vas a implementar para efectos de incentivar la contratación y tiene un efecto contrario, o sea, lo mínimo es criticarlo. Y eso lo han salido a criticar todos los economistas. Entonces, ni siquiera es una apreciación mía. Y por lo general, la mayoría de los economistas no son de izquierda.
1: No, Mario. Es más,
0: hasta se retractaron de la medida. Porque no la supieron además explicar bien. Cuando pasaban de 40 a 52 horas.
1: No, Mario, si eso nunca lo pusieron. Mira, de partida fue, oye, flexibilicemos esta pésima ley que hicieron de 40, bajar a 40 horas. Porque ya la media que se trabajaba ya era de 39 horas, entonces hicimos una ley solamente para poner más trabas. Entonces, flexibilicémosla en que tú puedas ir a trabajar incluso 52 horas si querís, y después la semana siguiente o cuando...
2: ¿Cuántas horas se trabaja?
3: Es un pacto entre
1: empleador y trabajador. Hoy día debemos estar en promedio de 38, reales.
0: ¿Cuánto legalmente?
1: Hoy día estamos en 41.
3: 42
1: todavía?
0: 42.
1: Bueno, pero ya vamos a los 41 en breve. Oye, es un tema, sí. Exactamente, es un tema. Eso es lo que ha generado ese empleo. Eso, el aumento en el cargo al empleador, que le llaman, porque eso, tú cachai que por equilibrio de mercado se más el aumento del sueldo mínimo. Entonces, cuando dicen, no, es que es cargo al empleador, sí, ok, de acuerdo, es cargo al empleador, pero en vez de pagarte, Mario, hagamos de cuenta, oye, yo te quiero pagar 700 lucas por la pega, pero en realidad... Yo tengo un costo empresa que me ha llegado a 200 lucas. Mar, ¿sabes que te ofrezco la pega por 500 lucas?
4: Ya.
1: Porque eso es lo que da. Ah, pero está ahí todavía dentro del sueldo mínimo.
0: ¿Cuál es el planteamiento del gobierno para enfrentar eso? Te lo digo.
1: El planteamiento está partiendo con...
0: ¿Pero cuál?
1: Flexibilizar las 40 horas. Eso es lo primero que están abordando. Y espero que bajen los impuestos al trabajo, porque los impuestos generan desincentivo.
0: ¿Pero te cuento cuáles son las propuestas?
1: Cuéntamela, dale. Yo estoy tratando de decir, es fácil lo que tú estás tratando de decir.
0: No, yo te lo estoy tratando de decir fácil. Ya no son con cargo al empleador. Ahora son con cargo al trabajador. A través del fondo de cesantía.
1: Pero, Mario, si no importa a quién sea el cargo.
0: No, sí, pues. Si importa. ¿Por qué tiene que ser? O drásticamente al empleador, o inmediatamente, reactivamente, al trabajador.
1: Es que no, Mario. Si lo que te quiero decir es que, mira, independiente tú lo pongas al empleador o al empleado, independientemente, vas a generar un equilibrio. ¿Qué quiere decir eso? Como hoy día la pega, el valor percibido por tu trabajo, digamos, es 1 millón de pesos, pero como tengo tantos costos para pagarte ese millón, te llegan solamente 800 mil pesos. ¿Ya? Ahora, si tú esos costos los bajas a 100 mil, se puede negociar. ¿En qué sentido? Decir, oye, te llegan 900. No es tan así, tan rápido. Pero, porque ¿qué es lo que pasa? Tú decís, no, yo por 800 no hago esta pega. Ah, ya, entonces el costo para el empleador empieza a decir, ya, bueno, entonces voy a tener que, el valor percibido, a pesar de ser 1 millón, ya, yo voy a gastarme 1.100.000 y a este gallo le va a dar 900, ya. Y así se ajusta.
0: Pero eso es una
1: y viceversa.
0: Tuya, pero
1: no es una apreciación mía, es un equilibrio al que se llega.
5: Así que no hay equilibrio.
0: Es que no es así porque el sueldo promedio no son 1 millón de pesos, Chile.
1: Bueno, hablemoslo en 500, si Mario puso el ejemplo para que fuera fácil.
0: Bueno, si yo lo que te estoy señalando es que las medidas, o sea, este es un gobierno de emergencia. Y las soluciones de emergencia han generado otras emergencias.
1: Gobierno de emergencia. Sí, es un gobierno nomás. Punto.
0: Bueno,
1: sí,
0: ahora
1: sí se mira. Gobierno de emergencia.
3: Yo quiero hablar de eso, gobierno, de las 52 horas, que en realidad la mayoría del chileno trabaja 52 horas.
5: Y por eso
3: genera la hora extra que son permisivas durante el mes.
1: ¿Trabaja 52 horas semanales?
3: Si quieren trabajar las 52, las pueden trabajar.
1: Obvio. Pues si la pactan con su empleado, ¿esos son los problemas?
3: Con su empleado.
1: Nadie es que coloca
3: problemas. El tema de los de 52.
1: Te hablamos la jornada.
3: La jornada laboral. Para una empresa de seguridad en la cual yo pertenecía hace algún tiempo, le generó un problema de cierre y quiebre. Solamente con las 42 horas trabajando semanal, porque ellos trabajan con series de turnos, que no pensaron en ello. Sino que una persona trabajaba en absolutamente 12 horas. Cuando le bajaron a eso, si tuvieron que cobrar a la norma, le generaste un trabajador más. O sea, un gasto más para la empresa. ¿Te das cuenta de eso? Entonces, no me venga a decir a mí que la ley de las 40 horas, porque la gente... Mi hermana trabaja 35 horas a la semana. Eso está instaurado en empresas grandes hace mucho tiempo. Es que ya no, que pusimos la ley de las 40 horas.
1: Pero si
3: no, oye, las personas que trabajan hoy en día 42 horas, le dicen, oye, puede hacer... Todos trabajan más horas. Ahora van a llegar a una flexibilidad con el empleador y se dijo, es un acuerdo entre el empleador y el trabajador, no es una métrica que digan, oye, según la normativa, de hecho el Código del Trabajo lo dice.
0: ¿Ya? ¿Y qué es lo que ha pasado entonces, Alejandro? ¿No se han hecho entender bien?
3: No es. Yo te acabo de explicar con un ejemplo.
0: Los medios de comunicación lo han perjudicado.
1: Yo creo que está escuchando medios de comunicación muy de izquierda, parece.
3: Lo que estoy diciendo yo.
0: Canal 13.
3: Una empresa de seguridad.
0: Canal 13, un domingo en la mañana.
2: ¿Está escuchando Radio Nuevo Mundo?
0: No.
3: Su factor humano.
0: ¿Cuántas criterias la hacen en el programa de?
3: Entonces, el factor humano, cuando te ya eso te está generando otro turno, otra persona más, esa empresa como PYME, empresa de seguridad, ¿qué genera en él?
1: No, ese gallo no quiere ni crecer.
3: Sabes que me diga otra cuestión, porque en realidad me dejaron la hora y al final los mismos trabajadores, porque la empresa de seguridad sí tienen un convenio.
0: Te fuiste una cosa mínima. Yo te hice otra pregunta. Te dije, ¿la población por qué está evaluando mal el gobierno?
3: Por lo que
0: sea, persistentemente, semanalmente.
3: Mira,
0: y cada vez peor.
3: Te doy la respuesta.
0: Problema en los medios de comunicación, no se saben explicar.
3: No, yo te doy la respuesta. ¿Sabes qué? Te voy a dar la respuesta.
0: ¿Por qué cambiaron dos ministros?
3: Yo creo, y esto, pero no trato de ignorar ante la gente y nada, porque no le importa a la gente si cambiaron un ministro o no lo cambiaron.
0: ¿Tú crees que en seguridad no le importa?
3: A ese es el punto. Si el gobierno lograse poner madura con la seguridad, créeme que ni le importaría un huevo. Claro. Lo laboral, todo lo demás. Diría, bueno, este gobierno, maravilloso, aprobación 60. Solamente porque pusieron o más carabineros o capacitaron a los militares para que estuvieran en la calle y efectivamente se está haciendo la pelea de seguridad.
0: ¿Y por qué no lo hacen?
3: Porque cuando ellos, vamos a volver atrás, cuando los gobiernos de derecha pidieron los militares a la calle, o inclusive cuando estaba Boric, él decía no, porque yo le daba la razón y la misma razón que se está dando ahora. Que no pueden estar en la calle porque no tienen una preparación.
4: ¿Y cuáles son las medidas de seguridad?
1: Yo creo que aquí es primero es que no vamos a estar de acuerdo, Alejandro. Yo, en ese sentido, yo soy más crítico del gobierno y en eso quizás me voy a arrepentir porque aquí va a ser Gargan, Mario y Matías, pero... No. Yo sí soy más crítico en el sentido de decir... Boric, cuando entró, al tiro indultó a sus secuaces del octubre, los indultó al tiro y eso que eran unos delincuentes. Cass, yo todavía estoy esperando que indulte a los militares que él prometió indultar. Yo, Cass, todavía estoy esperando que saque, que ponga la mano dura que él prometió, porque si bien sí algo ha hecho ahí en el sur.
2: ¿Por qué no se atreve, dices tú?
1: No sé por qué.
4: ¿En
1: no
4: qué
1: sé
4: le sirve eso?
1: Pero sí quiero que lo haga.
4: ¿Pero en qué le sirve eso a Chile?
1: No, ¿ah? ¿Qué mejora con eso?
4: ¿Cómo la seguridad, po? ¿Sacando militares que fueron juzgados?
1: O sea, absolutamente. Un poco la ya de partida empezáis a
3: hacer lo que dijiste.
1: La partida cumplir con lo que dijiste.
4: Pero,
1: uno.
4: Además,
1: segundo,
4: de eso,
1: le hay una respaldo a todas las fuerzas de orden público y dicen, oye, sí, pero a mí, por lo menos, claro, tarde, pero llega la justicia.
4: Ok, y además de eso.
3: Yo, como carabinero, voy a cometer cuando fue el estallido delictual y, no sé, por ese motivo. Ocupé fuerte.
4: Ya, pero ¿qué otra medida de seguridad hay? Pero que no están respondiendo.
1: Pero
4: ¿qué otra medida de seguridad hay de este gobierno? ¿Cuál es la medida de seguridad de este gobierno para poder
1: combatir la delincuencia? Te estoy diciendo,
4: te estoy preguntando, ¿cuál es la medida de seguridad? Porque si no tienen medidas de seguridad, ¿qué es lo que están haciendo distinto a los gobiernos anteriores? ¿Cuál era la fórmula que ellos tanto
1: proponían?
4: ¿Cuál es la fórmula? Porque hoy día aquí.
1: Pero calma, Matías, calma. Si lo que estoy diciendo es que en mi queja es lo mismo. Es, oye, yo quiero.
4: No hay solución.
1: Yo creo la firmeza que escuché en la campaña. Yo creo la firmeza que escuché cuando Cast era diputado.
4: No tiene propuesta.
1: Sí, me da un poco de rabia, digamos. O sea, no sé si rabia es la palabra, pero me da un poco.
4: El de Boric, el
2: que estaba... el ministro que se iba.
0: Yo respeto un poco lo que hizo. Obviamente no estoy de acuerdo, pero en rigor. Tú tenés como la posición más de Kaiser, Enrique. Sí, en concreto,
1: lo no que sé, es, ponle lo es, que queráis. A mí me gusta que la palabra, la palabra que se empeña se cumple.
0: Desde la votación dura, digamos, de Kass. Que está bien.
2: Pero el tema tuyo es seguridad. ¿Y economía?
1: Más que seguridad. No. En economía lo mismo. Un poco la misma rigidez, la misma dureza. Oye, me parece fantástico la ley miscelánea. A todo esto. Creo que es buenísima. Pero...
0: pero cambiarle el nombre, entonces bajémosle. Nos gusta mucho el ley miscelánea.
1: Oye, ¿no? Si en esas chimuchinas chicas yo no me quedo. Hay una
0: reforma tributaria.
1: Feliz que se llame así. Pero una reforma tributaria como la gente, por una cuestión bien hecha.
2: Después. Oiga, muchachos, lamentablemente nuestra comuna ha sufrido robos. Parece que el plan de acá no funciona. O si funciona.
0: No sé, porque la seguridad. Hay que delimitar. Yo quiero colocar igual la pelota al piso de eso.
2: Acá están preguntando también, ¿por qué
0: no hablan de roles y funciones? Así como dicen, el módulo de carabinero no está abierto. Bueno, y si el módulo de carabinero...
2: Pero si lo inauguramos dos veces...
0: Pues, pero está bien. ¿No? Pero eso se hace en colaboración con carabinero y el reclamo va a la municipalidad. Si el módulo de carabinero, ¿por qué se lo reclama a la municipalidad? Cuando la municipalidad presenta un proyecto para ampliarlo, la dotación de carabineros depende de carabineros.
3: Sí, no es el módulo municipal.
0: El módulo...
3: No es de carabineros.
0: Pero es que da lo mismo que ese módulo. O sea, lo habitan carabineros.
1: No, ese módulo es de el terreno y todo. O
0: sea, no, es de los canalistas.
3: Sí, pero no es, es un módulo creado.
1: Ahora, los canalistas, te aseguro que no tienen ningún problema.
3: La, la única forma que ese fuese.
0: Ya, pero te hay por la cosa accesoria. No, el problema no es el módulo. Si hubieran 10 carabineros ahí sentados, la gente le haría lo mismo. Sí,
1: a la gente le importa un pucho la burocracia de quién es. Lo que queremos son los
0: canalistas. Sale de la trinchera, Alejandro.
1: La ventaja que tenemos solamente 3 accesos y no somos capaces de controlarlo, porque además. El, a,
0: ojo,
1: a, además que
0: no tenemos... que el problema no sea ese, ¿eh?
1: No, mira, ¿sabes qué? No.
0: O sea, nosotros suponemos que la gente sale arrancando de la comuna, puede que en algunos casos no salen arrancando
1: pero
0: de la comuna.
1: Pero Mario, de acuerdo, ojo, pongámosle entonces, que la mitad de los casos, no, para hacerlo fácil, como que tiráramos una moneda, la mitad de los casos, igual bajamos la mitad, ¿cachai? Entonces, además no tenemos barreras físicas, yo no sé si es la medida, pero
4: no digo, se puede, de hecho.
1: Digo, no, por eso, no sé si es la medida ni nada, pero no tenemos no cómo controlar, digamos. Cuando están los carabineros ahí controlando en el retén, no están ni muchas veces ni con auto, ¿cachai? Entonces tampoco tienen cómo poner el auto atravesado porque, oye, viene este gallo, viene arrancando y va a pasar. Porque si el carabinero le dice, no, pare, va a hacer un control, vengo robando, váyase. Aquí tenemos la ventaja, Mario, te lo pongo para que lo plantee ahí en la MUNI. Tenemos la ventaja que tenemos 3 accesos, controlémoslo.
0: Sí. Y esa es la virtud de la comuna, ¿verdad?
1: A pesar de que yo sí quiero que haya un nuevo acceso, ¿eh? Pero, sí, pero mientras no se tenga, aprovechemos que tenemos un cajón.
0: Yo creo que hay problemas, pero yo creo que hay gente que sale, porque los cuestionamientos en rigor es la planificación desde el punto de vista preventivo. Sí, obviamente.
2: ¿Y no pueden quedar inspectores, por ejemplo, ahí?
0: Es que la ley de guardias municipales, hay cosas que te permite hacer y otras cosas que no. Y una de las cosas que no te permite hacer es exponerte. O sea, no puede salir una camioneta municipal con guardias municipales saliendo detrás de un...
2: No, si yo no digo salir, pero quedarse un par de guardias ahí.
1: Tú llamas y aseguras que funciona súper bien el número de 4, que es 4, 5, no sé qué. Sí.
4: 41 53.
1: Funciona súper rápido. Entonces tú, oye, me robaron a alguien en los Arcayas, no sé, aquí en principal, me robaron. Igual, oye, entonces la camioneta pongas al tiro en la entrada, y ya están allá, ya.
4: ¿Cachai? Sí, pero que esta cuestión va más allá. Lo que pasa es que acá, claro, hay responsabilidades institucionales que son carabineros con sus mecanismos, coordinaciones. Por supuesto que la municipalidad también tiene una responsabilidad de cómo mueve su seguridad pública, pero aquí muchas veces nos olvidamos de cómo también los barrios están muchas veces ahí desesperanzados o tirados sin tampoco herramientas. O sea, por ejemplo, hoy día nos faltan alarmas comunitarias, nos faltan también cámaras, mayor luminaria, coordinación entre vecinos, pero resulta que tampoco hay fondos para poder adquirir eso.
1: Sí, pero
4: eso.
1: No, convengamos. Entonces, que no tiene barrios desesperanzados ni perdidos, porque todavía tiene
4: Pero dile eso a las familias que se han visto afectadas, porque no llegan, te digo, porque imagínate, los lugares que han generado delitos han sido lugares que además han sido más solos, han sido en lugares nocturnos, cuando la gente además...
2: Ya, pero el último asalto no es un lugar solo.
1: No, para nada.
4: No, pero ahí no hay tampoco mucho... Sí. ¿El del cual? ¿El minimarket? Pero en general igual es solo en la noche, pues.
2: Pero mucho movimiento. Pero prácticamente el centro de, claro, la avenida principal, ya perdiste...
1: O sea, dímelo con el de almacén. Ese sí que está perdido, no, pero...
4: Pero igual sigue siendo, porque los vecinos se sienten solos, se sienten desesperanzados. Entonces hay que ver también cómo le entregamos herramientas para prevenir...
3: Pero
4: ¿sabes
3: qué?
2: Si vive en Pirque.
3: Yo creo que deberían hacer lo que hizo San Pedro. San Pedro no pidió dinero a la municipalidad.
4: Dicen
3: creo que hay un proyecto de cámara ahí, en San Pedro abajo. Ellos tienen cámara ahora.
0: Lo que pasa es
3: algo conjunto.
0: Alejandro, Pirque tiene 3 veces las cámaras que tenía hace 4 años.
3: No, si lo tengo claro.
0: Tiene.
2: ¿Funcionan las cámaras?
0: Sí.
2: O sea, un reclamo o una pregunta repetitiva, ¿qué pasa con las cámaras? ¿Cómo no sabe?
0: Cuando la gente, por lo general en las redes sociales, reclama que aquí pasan parte y no se preocupan. Bueno, pero la función de pasar parte es preventiva, precisamente en esas controles policiales, se han encontrado droga, se han encontrado armas, se han encontrado gente que tiene deudas con la justicia. Entonces, por eso yo creo que acá, como medio de comunicación, uno tiene que colocar la pelota en el piso y señalar que primero el resguardo, o sea, la persecución policial en materia de las policías, investigaciones, carabineros, no es un rol de la municipalidad. la municipalidad tiene un rol preventivo, que es colaborativo con carabineros. Pues muchas veces las patrullajes son con un carabinero y un funcionario.
3: Y Mario, cuando hay un carabinero y un funcionario sobre una un control a un vehículo, y el carabinero, por ese motivo, innegable que hay una falta, revisión técnica vencida, es el mejor ejemplo. Y el carabinero habla con la persona y dice que le va a causar una infracción, pero no le va a quitar el vehículo para que... Es gente de Pirque. Y viene un funcionario ex carabinero que trabaja en la municipalidad como inspector y le dice, no, hay que llevarlo, yo llamo a la grúa para que venga a buscarlo. ¿Está por sobre el carabinero si el carabinero está dando el...?
0: O sea, tú yo me imagino que estás insinuando una situación que ocurrió.
3: Ocurrió, sí.
0: Yo creo que, en rigor, las competencias están sumamente claras en la ley. Uh-huh.
2: Sí, Mario, pero yo creo que, más allá del caso personal, sí, y que le pueda haber afectado, que yo creo que, insisto, en los reclamos contra los funcionarios siempre son buenos.
0: Pues, obvio.
2: Ayuda tanto a la persona como ayuda también a esclarecer. Sí. Pero yo creo que tú estás dando una solución muy, muy simple, porque ha sido un tema el tema de, valga la redundancia, de la seguridad en esta administración. Y se ha hecho tema de campañas de camioneta, o sea, si no tenemos la atribución y no sabemos para qué, hubiésemos podido destinar quizás esas camionetas o esos recursos a otras cosas, pero si le estáis poniendo tanto auge, no podéis salir después, es que no puedo hacer nada, es que...
0: ¿Pero qué te dice no puedo hacer nada?
2: No, pero que tu respuesta prácticamente es que las atribuciones están ahí.
0: Si tú ves,
2: déjame terminar. Déjame terminar. Entonces, tampoco puedes irte en esa que... no, es que no tenemos las atribuciones. Tiene las mismas atribuciones hoy en día que cualquier ciudadano si ve un delito. Y bien. Pero en la pega también...
0: ¿Tiene más? La nueva ley establece...
2: Pero partió ya, está en...
0: O sea, hay una... No, hay modificaciones...
2: No, la nueva, no, todavía sí. No. Entonces, ¿cómo no poder, por ejemplo, planificar si ya principal se va a repartir en tanto y vaya a haber siempre una camioneta por ahí? Porque yo me imagino que si hay algo que tienen es poder comunicarse con los carabineros directamente. Sí.
0: Entonces, muchas veces sale...
2: Y que ayuda mucho más eso. Entonces, sí, si vemos... Claro, se supone que... Se dijo que todo. Entonces, ¿cómo tiene que funcionar esto? Entonces, ¿qué vamos a esperar? ¿Un año más de la ley, del reglamento? ¿Por qué no actuamos y ya? ¿Sabes qué? Van a haber funcionarios, si bien no están preparados, a lo mejor no van a poder interceder, porque si viene otro compadre con una pistola, pero por último va a poder llamar a carabineros.
0: Pues. Pero déjame que lo voy a responder, porque yo creo que hay colocado palabras que no están en mi boca. Yo nunca he dicho que no se puede hacer nada.
2: Pero es que esa respuesta...
0: Ah, no, pero oye, es que...
2: Prácticamente
0: pero para ser estricto, dijiste eso, yo no lo dije. Lo primero que quiero contestar. Yo lo que te señalo que es el trabajo es colaborativo.
2: ¿Ya?
0: Que está ahí, y obviamente.
2: ¿Y colaboran en
0: su competencia?
2: Entonces.
0: Sí, pues, obvio. Sí, muchas veces salen con forma conjunta a la calle. ¿Ah? Porque cuando tú, de repente, sería bueno que inviten al mayor de carabineros y te pueda decir cuántos vehículos.
2: Se hemos invitado.
0: ¿Cuántos vehículos?
2: El mayor, pueden, el encargado de seguridad. Consigue, si no le gusta debatir.
0: El dato que. No, a lo mejor ni siquiera va a debate, una entrevista. Y te pueda señalar. Porque hay cosas que obviamente no es posible, ni yo estoy en conocimiento, porque no corresponde que esté en conocimiento. Porque además no es bueno socializarlo. ¿Cuántas cámaras hay? ¿Cuáles están buenas? ¿Cuáles están malas? O la gente que quiere saber en qué lugar están controlando, en qué lugar
1: no. O sea, esperemos que no haya ni una mala.
0: Porque en rigor, esos datos no los podéis socializar. Pues, si estáis anunciando la constitución de delitos, por lógica, ¿no? Entonces, pero yo cuando digo que sería bueno... escuchar la versión de carabinero cuando te diga cuántos vehículos tiene carabinero disponibles para recorrer la comuna y cuántos tiene la municipalidad. Porque cuando te digo que es colaborativo es precisamente por la ausencia de muchos recursos que tiene carabinero hoy día y que lamentablemente perjudican la seguridad. Entonces, pero se generan problemas. ¿Y qué problemas se generan? Porque obviamente hay una...
2: ¿Pero qué tenemos inspectores para sacar parte nomás?
3: Es que yo me radico en eso. Disculpa que me meten en la conversación que están teniendo ustedes. Yo lo que extraño es a carabineros de pie y en su sentido también inspectores municipales de pie. Yo no los... ¿Qué andan caminando? Antiguamente carabineros caminaban desde el centro de Pirque hasta Brunesco, se devolvía. De una otra forma, de hecho hacían...
2: ¿Las bicicletas?
3: Bicicletas. ¿Cuándo nos vamos a bajar de...? Bueno, supongo que la municipalidad va a comprar bicicletas. En ese sentido, es un sistema preventivo, mandar a la gente a los municipales en las poblaciones, acá en Pirco, en los Villorrios. Mandarlo acá, que se vean efectivamente y que pongan un módulo allá. Que estén, pues yo, andan en las camionetas para todos lados y de repente uno mira hacia adentro, están todas las camionetas juntas. Yo no estoy renegando, hoy día hace un lado. Después que pasó todo esto, hay una camioneta para acá, carabineros fuera de la...
0: Yo creo que es súper injusto tu comentario, ¿eh?
3: ¿Pero por qué injusto?
0: Es súper injusto porque son recursos que antes no existían. Ahora,
3: entonces,
0: ahora
3: por eso todo anda en la camioneta.
0: No, lo que te estoy señalando es lo siguiente, mira. Hoy día existen turnos 24/7. Eso significa mayor dotación de seguridad pública. Si tú vas a un SAPU y le preguntas, porque también seguridad es un amplio margen, ¿cómo asiste la seguridad pública problemas de salud de vecinos en la comuna? Porque nosotros tenemos, obviamente, no tenemos un SAPU, tenemos un SAPU corto, y en rigor muchos de esos casos hay que trasladarlo a otras comunas, al hospital base. Entonces, hay un montón de cosas en las cuales cuando tú me decís, oye, disculpen el término vulgar, que la gente de seguridad en la comuna se tira las bolas y anda en la camioneta y ahora aparecen, yo creo que es un comentario súper
3: importante. Yo te voy a hacer un comentario. ¿Tú crees que la seguridad en Pirque no se corrompe?
0: Y ahora son corruptos.
2: Yo
0: creo que te está ahí pasando la raya.
3: No, porque hay una parte, una cosa que ustedes sí fiscalizaron, hubo una persona involucrada que estuvo a punto de morir. Resulta que eso sigue funcionando y la camioneta se pone 10 metros más arriba donde estás en la fila.
0: Bueno, hace la denuncia.
3: No la voy a hacer porque yo ya lo hice.
0: Ventilarlo, los responsables lo hacen la denuncia.
3: Ya, perfecto.
4: O sea, yo lo que pasa es que yo entiendo la discusión, sin embargo, seguimos sin encontrar respuesta a cómo poder prevenir esta situación o
3: sí,
4: cómo.
3: No tienes razón, Matías.
4: Porque yo insisto, yo creo que efectivamente no puedo tampoco echarle la culpa completa a seguridad municipal porque también estoy con Mario en el sentido de que ha crecido y se ha dotado de buena forma. Pero aquí la complejidad es que ningún delito va a poder ser anticipado porque los delitos es imposible anticiparlos. El tema es cómo las comunidades pueden también estar lo suficientemente organizadas y con herramientas para poder no intervenir en un delito como tal, porque tampoco se puede exponer el vecino, pero sí al menos medidas. O sea, he visto en otros lugares donde, no sé, las alarmas de seguridad generan tanto impacto en el ambiente que los que entran a delinquir resulta que terminan arrancando por miedo a que llegue alguien. No sé, el tema de las rondas también con seguridad pública, carabinero, no sé cómo se distribuye. Quizás sería bueno que hayan dos rondajes, uno por la parte más sur de la comuna y la otra por la parte norte, cosa que también no dejen solo principal. Porque ¿qué problema pasa? Que cuando ocurre algo en principal, tienen que llegar desde el centro de Pirque. O de
2: pero en un momento Pirque, hubo un módulo de carabineros ahí en las cuatro esquinas.
4: Lo quemaron, que fue como hace un montón de años atrás.
0: O sea, pusieron el módulo.
2: Nunca se podrá poner un módulo de seguridad.
1: ¿Cuándo lo quemaron?
2: Hace años atrás.
0: Lo que pasa es que lo instalaron, lo pintaron.
2: No, pero él fue el mismo que estuvo en la entrada de la CONAFO. Después lo cambiaron, ¿no?
0: Claro, pero nunca estuvo dotado carabinero. Ahí tenía un control por el tema del acceso al parque.
3: Sí, entiendo lo que dice Matías. De hecho, por eso hice el comentario de San Pedro, que ellos hicieron un... Yo no tengo claro eso, pero me recuerdo haber visitado esa zona y estaban viendo el tema de las cámaras y fue un tema conjunto con la municipalidad, que como comunidad pudieron optar a dineros, que eso que una vez lo explicó acá también, incluso en
4: es
3: un
4: que de hecho hay fondos de...
3: hacer lugares, participación la junta de vecinos. Entonces, claro, es como informar a la gente, como junta de vecinos perfectamente pueden optar a tener cámara en el lugar con fondos
1: pero
3: de...
1: Hay varias juntas de vecinos que tienen.
4: El tema que la está interconectado.
2: Una de las primeras fue la del San José Obrero.
4: Sí, el tema es que
5: ahí también pidió cámara.
4: Ahí igual se necesita apoyo.
2: Yo estoy hablando hace años.
4: Pero se necesita apoyo.
2: Incluso ahí el municipio... el gobierno que estaba en ese momento local no quería.
3: Oye, pero si las cámaras sería es una buena alternativa porque así porque si por eso hacen la denuncia de una otra forma, igual así el seguimiento como lo hace Providencia.
4: No, es porque además, como te digo, o sea, si no podía evitar el delito, al menos busca la justicia, o sea, que las personas no se escapen y que después no quede la gente atemorizada y que puedan volver a entrar al mismo negocio, si es el problema. O sea, como yo insisto, no podemos evitar que pase un delito porque es impredecible, pero sí podemos tener una mejor reacción y podemos tener al menos la identificación de las personas. Si no, puede ser que en el caso del exalcalde de Balmaceda se haya metido su casa, nadie haya pillado a los delincuentes y hoy día uno de los seis delincuentes esté detenido y los demás... Ni, si, Sánchez.
1: Y eso va a lograr evitar muchos
4: delincuentes. No, por supuesto, si necesitamos que atrapen a los delincuentes.
3: Las cámaras, sí, Mario, no sé, las cámaras creo que tienen detector de...
2: facial. Ah, sí, no sé. Yo sé que dice el lector de facial.
3: Por ahí yo creo que va la razón en el sentido de que dice Mario que a lo mejor no están saliendo de la comuna.
5: Oye, pero las cámaras que están en el cruce, se supone que esa, en el cruce de las vertientes...
3: Sí, ese también creo que es facial.
5: No, pero ese se supone que no están en buen estado, ¿no?
2: No sé. Es que hay harta...
1: Yo no quiero responder eso, responderte si es tan buena, o sea...
5: Lo que pasa es que cuando se ha intentado querer ver esas cámaras, sí, lamentablemente no se pueden ver in situ, sino que tenéis que hacer...
3: una resolución judicial. ¿Por
5: entonces ¿por imagínate, se fue el...
3: Es que yo ese tema, porque en una oportunidad se pidió cámaras para mejor resolver, no sé qué sector de Pirqui, que efectivamente hay cámaras, y no encontraron...
5: Eso no te dejan. Por eso yo creo que son mejores las cámaras de las juntas de vecinos, porque ahí sí puedes verlo inmediatamente.
2: Sí, pero que pasa algo también, el derecho a la privacidad,
4: la cámara maneja.
5: No, pero es que tú tienes que dirigirla solamente para avenidas públicas y se avisa. No es como llegar y poner cualquier cámara.
3: En el caso de la ciudad, te piden para mejor resolver cámaras.
2: Sí, sí.
3: Claro, se pidió que pique en un sector específico y no hay cámara. O sea, están las cámaras.
5: O sea, están, pero está es lo que dice Mario, hay que hacerlo a través de una petición judicial.
3: Una petición judicial, sí.
4: Pero tú que, por ejemplo...
5: Demasiada burocracia, no puedes usarlo en el momento que se necesita.
4: Tú que eres entendido en el derecho. Aquí me pregunta, por ejemplo, Javiera, que es una de las familiares de quienes se vieron afectadas, que deberían subir las fotos de los delincuentes. ¿Para qué los tapan?
2: Ahora, si son menores de edad, no se puede.
3: No se puede. Menores no.
5: Pero era de 19, ¿no?
4: Netamente la restricción.
5: Era de 19 años.
1: Pero pues el juez puede...
2: Sí, pero menores no.
1: No, pero en mayor edad también...
5: Pero el que atraparon tenía 19 años.
2: Ah, sí. No, pero ya una vez que se hizo la audiencia, ahí se puede prohibir la divulgación de datos personales.
4: Y eso es lo otro, porque también es bueno alertar a la gente. No sé, por ejemplo, nosotros también tenemos un WhatsApp de donde yo vivo y resulta que cuando entra alguien desconocido, al tiro empiezan a mandar mensajes, fotos...
5: Sí, por ahí están diciendo. ¿Viste si tenía 19 años? ¿No es menor de edad?
3: Ecuatoriano.
5: Sí, ahora, se podría poner.
2: Insisto, todas las noticias, nosotros, por ejemplo, en la radio le colocamos la glosa legal que la presunción de inocencia, porque no son pocos los casos que la gente en la adrenalina termina culpando al que va pasando, claro, y no son pocos, créanme, no son pocos los casos. Y para adentro, y presión, andaba pasando, y termina dándose cuenta que no andaba pasando. Y ya te funaron, ya. Claro. Entonces, de repente, igual.
4: Y por ejemplo, Mario, no sé si tú estás al tanto, ¿hay algún tipo de plan de parte de la municipalidad? Quizá trabajar con los comerciantes, partir con los comerciantes, con los negocios, que quizá se puedan integrar ciertas cámaras al sistema municipal, o quizás que le puedan dotar de mayor herramienta técnica, porque para comprar una cámara también hay que tener un conocimiento técnico de qué tipo de cámara tiene mejor
3: resolución.
6: Mira, yo te voy a colocar un ejemplo. Una farmacia, una cadena que fue asaltada,
1: tres veces,
6: no tenía central de cámara.
2: No, dos.
6: O sea,
2: dos, una no y una tenía, otra.
6: Tiene.
2: Por eso la gente cree tres veces, pero es distinta la...
5: Son distintas farmacias.
6: Sí. Una de ellas no tenía central de cámara. O sea, en rigor tiene una cámara grabando, como tú podís tener, y el funcionario tenía un celular, pero no había un proceso, un procedimiento para efecto de trabajar esas imágenes. ¿Ah? O sea, no hay nadie que esté monitoreando precisamente quién entra, quién sale. En lo general, todos hemos ido a la farmacia, el guardia es la persona que te abre la puerta, te checa el número, y en eso, o sea, la mitad del tiempo es su rol. Entonces, también... No quiero decir con el caso de los vecinos que obviamente seguramente no tienen los medios, pero también cuando tú dices asaltar una farmacia, como la farmacia Ahumada o Cruz Verde, y te das cuenta que ellos tampoco tenían la prevención de que podían ser sujetos de delito, su argumento que obviamente está en una comuna relativamente tranquila. Entonces, pero eso también te prohíbe, no solo eso, sino también no te permite encontrar un delincuente, tomarlo generalmente con fragancia y que esté detenido. Es un delincuente que está anda recorriendo.
1: La digamos, las tiendas tienen que empezar a tener cámara. O sea, esta botillería donde.
4: Eso es lo que voy yo que tiene que ser.
1: Como no tenían cámara, es culpa de ellos.
4: No,
6: pero yo no te señalo eso. Lo que te estoy señalando que cuando tú dices. Hay empresas que son de cadenas, las cuales no tienen ni invierten en seguridad. Entonces, tú, Pirqui no está disociado del resto de la región y del resto del país.
2: No,
6: ¿a dónde tú crees que se van gente que delinquía en Puente Alto cuando está todo el comercio en las calles? ¿Esa gente tú para dónde crees que se va? ¿Tú crees que se va a ir a su casa? Se va a otros lugares. Y en lo general hay estudios que demuestran que toda la gente de comercio callejero que delinquía a partir de ese fenómeno, hoy día está en otra zona, se va a las zonas rurales. Oye, si hemos visto crímenes en regiones que nunca habíamos, en provincias que nunca habíamos visto.
4: Sí, pero no me voy a echar la culpa por no tener cámara.
5: Entonces, se trata de que exista un complemento.
6: Los privados no pueden invertir. O sea,
1: ¿por qué sin las cadenas no decía el mismo el. Ay, se me fue el nombre.
2: No, porque bueno, mira, ahí te están escribiendo ellos mismos.
6: Conozco el caso de las cadenas. No conozco el caso de los negocios chicos.
3: Claro, que es distinto, claro. La solución de ser integrado, poner una cámara afuera por último.
6: Obviamente que hay gente, que sabéis lo que pasa, y aquí vamos a un tema ideológico.